Y así arrancamos el After Work acá en Aura 99.3. Tengan todos muy buenas tardes, buenas noches. Yo soy Lisa Divine y como lo prometido es deuda, desde que ingresé acá a Aura, ya más de 2 meses, me estaban va de pedir y pedir y pedir ese género tan famoso en El Salvador, que es el Hard House. Vamos a tener un pequeño especial para todos los amantes de este género. Y en particular te tengo que decir que es la primera vez que yo mezclo este género. Así que va a ser un super reto para mí. Más adelante vamos a ver con qué nos vamos. Si vamos con Hard Dance o con Tecno. Porque Trance lo vamos a dejar hasta el día de mañana. Porque se viene Luminary On Air con Javi X. Así que arrancamos. Son las 6:07. Vamos hasta las 8 de la noche. Con mezclas totalmente en vivo. Y si quieres estar conectado acá a la energía que suena, nos puedes escribir al 6262-2721. Yo soy Lisa Divine, tu DJ Fab. Y bueno, démosle, vámonos.

0: Vamos a nuestra primera pausa comercial, pero ya seguimos con Alarma.
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0: Hoy sí, oficialmente, ya arrancamos.
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0: Saludos, Noemí, que dice que ya escuchaba que alguien la estaba llamando. Pero Cabal dice la canción que he puesto. Saludos, Noemí. Saludos también a David Ramírez, que está aquí por primera vez escuchando mi turno. Dice que le gusta el hard techno. Mira, y sabes que esta es mi primera vez mezclando hard house acá.
1: De puta madre.
0: Vamos a ver, saludos a Mauricio, ¿quién? Ah, bueno, David. Vamos a ver, quiero ver, espérame. Bueno, saludos a todos.

Saludos a Ramírez, que ya activó el modo microbusero. Apes, agárrense, agárrense, que esa es la ruta 99.3.

Por ahí me estaban diciendo, agárrense, agárrense. Porque esa es la ruta 99.3. Y vamos directo.

Ya son las 6:30. Y así vamos ahorita en el After Work acá en Aura 99.3. Saludos también a los que están conectados a través de mi cuenta de TikTok. Y si quieres seguirme, me puedes seguir como Lisa Divine.

que la cereza que va a coronar el pastel es la siguiente canción que vamos a poner, es Derb. Así que voy a ir otra vez a los controles porque se me acabó la canción. Pero bueno, quiero ver, dice Ramírez, ¿qué estás escribiendo? Ah, bueno, vamos a poner Derb y ya regreso.

Saludos a todos allá los que están haciendo exercise en el Power Gym de Ciudad Delgado, que están conectados a través del 99.3.

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1: Hola, David dice, buenas mezclas, ¿segura que es primera vez que pones este tipo de género? Es que sí, mira, lo que pasa es... Mira, lo que pasa es que es como andar en bicicleta, o sea, una vez que aprendes a andar en una bicicleta, puedes andar en todas. Es igual de que si vos aprendes a manejar un carro estándar todo viejo, puedes manejar, pues, hasta el carro último modelo. A ver, aquí tengo una escucha desde Pensilvania, Estados Unidos. Aquí se está mandando saludos, saluditos y besos. Dice, tírale besos al que está escuchando. Bueno, ahí está. Besitos, besitos. Y saludos también a su hermano Mauricio Chávez Monches en la colonia La Paz, el sitio San Miguel. Dice Noemí que había estado todo el día estresada en el trabajo, pero ya se activó. Mira, chócale, yo también estaba, pero súper estresada.

Saludos a G.I. Joe, que ahí está reportándose. Dice, wow, qué excelente musicón. Lo que rara vez me sucede es sentir una vibra que quiero bailar. Y anda con una energía que, pues, wow. Me están preguntando, ¿cómo me pueden seguir en las redes sociales? Como Lisa Divine, L-I-Z-A Divine, Lisa Divine. Pero realmente soy más activa en Instagram. Ahorita estoy transmitiendo a través de mi cuenta de TikTok. Ok, bueno, ya son las 6:47. Ahorita estamos mezclando un poco de Peak Time Techno.

Dos minutos nos separan de las 7 de la noche. Estás escuchando el After Work conmigo, Lisa Divine, a través del 99.3.

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1, 3, 2. ¡Saludos! ¡Ey, miren! Me están mandando el reporte del clima. Dicen que está pero lloviendo en Apopa, así que... ¡Ey, qué mala onda! No, eso no lo voy a decir.

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¿Saben qué? Estoy haciendo mi primera batalla en TikTok. Así que apóyenme.

Y hey, miren, saben que es primera vez que estoy haciendo batallas en TikTok. Así que si vos no me seguís en las redes sociales, me puedes encontrar como Lisa Divine. Igualmente siga las redes sociales de Aura, estamos como auraradio.fm.

7:30 y mira, ya me salí de la batalla de TikTok. Yo no sé cómo funciona esa cosa. No sé, me estresé. Así que mejor sigo mezclando acá con ustedes.

7:45. Ya casi nos vamos a despedir, así que ya vamos haciendo ya el bajón de revoluciones acá en Aura.

Mira qué ganas de estar en la playa con esta canción. Está súper, súper cool. De hecho, que yo solamente la había escuchado en videos virales. Y por cierto, ahorita estoy transmitiendo a través de Instagram, pero mira, no, a mí se me complica. Se me complica. Yo sirvo más para transmisión en vivo en TikTok. Mira, y yo quiero mandar una estrellita especial para los que estuvieron conectados a través de la página web www.auraradio.fm, que han estado ahí todo el tiempo.

0: Ay, no, mira, y me acabo de encontrar una de mis rolas favoritas de Sed, que yo creo que la voy a poner, hay que ponerla ya antes de irme. ¿Pero qué, cuánto dura? Cuatro... sí, no se alcanza. Ya casi nos despedimos, ya son las 7:53. Estás escuchando el After Work acá en Aura 99.3. Y yo voy a volver a venir acá hasta el día viernes. No puede ser. Mira, yo ya agarré súper feeling, mira, de hecho que pasó súper rápido el tiempo, o sea, estas 2 horas estuvieron súper intensas, fue como una montaña rusa porque empezamos con Hard House, luego nos fuimos con Tecno, luego con un poquito de trance. Yo dije que no iba a tocar trance, pero es inevitable. Y ahorita un poco de jausito. Tal vez así deja de llover vos. Bueno, ya se va a acabar esa canción que tenemos allá. Así que ya voy a programar esta. Mira, es que me pone de un buen feeling. Tiene un vibe que vos no te imaginas. Es a cargo de Sed. Y la canción se llama Addicted to a Memory. Yo digo que le pongamos ya estuvo bueno el house. Vámonos con esta última antes de terminar el turno acá en Aura.
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ya me tengo que despedir, pero tú te quedas con la mejor programación acá en Aura FM 99.3. Yo regreso hasta el día viernes a partir de las 6 de la tarde. Yo soy Lisa Divine y recuerda que puedes seguirme en mis redes sociales, en TikTok, en Instagram y en Facebook como Lisa Divine. Cuídense y ustedes se quedan acá con la mejor programación en Aura 99.3. Bye.

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0: Mitad de semana, llegamos por fin al día miércoles, señores, y como si nada, tenemos ya el tercer día de la semana, y así se nos va pasando el tiempo, ¿ok? Así que ya iniciamos Out of Morning. Buenos días, señorita guapa, que se va maquillando, que no deberíamos, pero yo lo veo en los semáforos. Caballero, ¿cómo le va? ¿Ya tomó su café? ¿Ya está activándose? ¿Desde qué horas iniciamos escuchando Aura.fm? Señores, hoy voy a pasar lista. Dejo activado el número de WhatsApp 6262-2721. Voy a ver quiénes están ya activándose con Aura.fm. Reportate conmigo, reportate con Zenia Valle SV. Está bueno. Reportate conmigo, ¿ok? ¿Desde qué horas inicias escuchando Aura? Ok, ¿a qué número? Al 6262-2721. Saludos para la terminación 3730. Saludos también hasta Estados Unidos. Román, buenos días, bienvenido. Saludos para la terminación 6665. Y ahí vamos, ok. 6262-2721. Carlita, ¿qué onda? Buenos días. ¿Desde qué horas? Ok, decime desde qué horas. Yo quiero saber ese dato el día de hoy, ok. Ah, no, me dijeron que no dijera así el día de hoy. Bueno, hoy, pues. No te digo, pues. Ay, no, oh, es que la cenita. Yo paso lista, señores. Yo paso lista. Yo veo quiénes son esos fieles, fieles. Desde las 6, dice por aquí Ernesto. Siempre con la mejor Aura, Zenita Valle. Exactamente. Rumbo a Ciudad Barrios. Mike, ¿qué onda? Saludos para toda la familia del Power Gym. ¿Desde qué horas, Mike? A ver, contame desde qué horas. Yo quiero que me digan desde qué horas vienen escuchando Aura. Esa será la dinámica del día de hoy, señores. Está bueno. Es que yo quiero saber. Yo quiero saber a qué horas inicias tu día. Por eso lo hago, porque me importas, bebé. Bueno, arrancamos entonces. Vámonos con Summertime. Mi volumen.
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0: Saludos para la terminación 3243. Desde las 5 a.m., dice. Envíenme desde qué horas, chicos. ¿Desde qué horas escuchan Aura? Bienvenidos a Aura Morning.

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1: Pam, pararam, pam, pam, pam, pararam, pam, pam. ¿Qué onda? ¿Qué onda? ¿Qué pasó? Y si te vengo leyendo, ok. Llegamos ya a las 6:30. 6:30. A ver, de ese lado, saludos, dice, ya conectados con la familia. Ah, Power Gym, ahí estaba, también ya los había saludado. Mikey, el mero Mikey, allá en Ciudad Delgado. Y toda la gente de allá, si me actualizas con los nombres, le damos, porque pues sí, a estas alturas de la vida uno ya no sabe quién es sí, quién es no. Por otro lado, también me mandan el amanecer. Buenos días, Ernesto, qué bonito. Muchas gracias, Zenita. Saludos desde el norte, distrito de... desde Usulután Norte, distrito de Jucuapa. Saludos para la gente de Jucuapa, excepto una persona. Gracias. Está bueno. Vos no preguntes quién, por favor. Ya estoy conectada, dice, con tu aura. ¿Desde qué horas? Que ustedes son como los hombres. Que uno les dice una cosa y no escuchan. Que ver, sinceramente. Aquí me vengo a quejar en este momento. Yo, no, mentira, sí me escuchan. Sí me escuchan, pero bueno. ¿Desde qué horas, chicos? A ver, dice por este lado. Good morning, y la tita. How are you? Por ahí está el redón del jaguar, tú. Va, dale con todo. ¿Desde qué horas? Pues yo quiero saber desde qué horas. Aquí desde las 3 de la mañana me escribieron, mira. Wednesday blessings. ¿Aquí qué me piden? Información de lo que sería tan amable. Vaya, para la gente que anda preguntando sobre el casting que tenemos el día sábado, hey, presten atención, ¿ok? Se va a realizar el día sábado 17, ¿verdad? 15, 16, 17. ¿O qué fecha cae vos? Bueno, pero es el sábado, tú. Ok, es el día sábado de 8 a no sé a qué horas. Ya voy a poner. Es más, vamos a poner el casting. Fíjate, tenés toda la razón. Vaya, por una cosa. ¿Y qué le hice aquí, vos? Le cambié el volado. Ay, no, Padre Santo. Es que mira, yo mucho me muevo para hablar, tú. De verdad, como que soy. A ver, dame un segundo, vamos a buscar el casting. Aquí está. Vaya. El sábado a partir de las 8 de la mañana, yo aquí voy a estar, por cierto, aquí te voy a estar viendo. Vos, mira, ni. Es normal si sentís que te vas a poner nervioso, etcétera. Todos nos sentimos así. Así que bueno, manda la información y todo eso. Manda tu CV al 6262-2721 y te presentas el sábado, ¿ok? Zenita, ¿quién le hizo tanto daño a la tita? El pasado quedó bien lejos. Viví tu presente tal cual, hermosa. Ah, tal cual es hermoso. No, porque yo disfruto mi presente. Uy, más de lo que te imaginas. Hasta de más, diría yo. El que solo se ríe de sus maldades se acuerda. Mira, pero yo soy Capricornio, ¿ok? Y lee Capricornio. Perdona, pero nunca olvida, gracias. Así que no se atrevan por nada del mundo, porque los voy a tener toda la vida. Allá, under. ¿Qué onda? ¿Qué pasó? Ajá, es más, ya les voy a empezar a leer el signo también, fíjense. ¿Qué onda?
2: Buenos días, Zenita Bache.
1: ¿Qué pasó?
2: Tita. Hoy amanecido en Narnia, no en Aura.
1: ¿Verdad?
2: Saludos, aquí vamos bajando Panamericana hacia La Ceiba. Se mueve, pero siempre hay un poquito de complicación.
1: Buenísimo, está bien entonces, Noemí, mi niña bella. Poco coloco, dice. Va, ya hablaste, mi niña bella. Ay, ¿por qué les gusta esa canción? Así hablando a las cabales. Hablando así, ya en serio, ¿por qué les gusta esa canción? Vaya, te dejo el casting. Te dejo el casting, presta muchísima atención, por favor. Atención. Casting abierto para las edades de 18 a 35 años. Pasajeros del vuelo 814, diríjanse a la sala de espera número 15. Tin, tin, tin. Va, ahí va el casting, pues va, ahí va.
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1: Bueno, ya escucharon, chicos, ahí toda la información. Vámonos con más música, 6:36. 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

Ok, 6:45, 6:45, ya te vengo leyendo, donde quiera que vayas, envíame tu reporte de tráfico al 6262-2721. Frank, ¿me escuchas? ¿Me oyes? Sí. Es que mira, vos, yo ya me pedí mi café, tú. Si vos no te lo has pedido, pues, y si no andas con café, no me hables, no, es que mira, no sos normal. ¡Gracias! No te digo, pues bueno, viene la canción que me habían solicitado. Ahí voy, Cenita me gusta porque es bien pegajosa, dice. Hey Momo, saludos para vos, saludos para toda la gente del gimnasio, Marisol, Janet, Pedrito, el mero Mike.

0: Y a la orden para el desorden, señores. Reporte de tráfico, hacémelo llegar 6262-2721. Somos Aura.fm, llevando la música electrónica a otro nivel, señores. Va, pero dale volumen, pues no te la pongo de choto, como dicen.
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0: Hoy sí, señores, hoy sí. Ya te tenés que haber activado con esta canción, Coco Loco. O sea, no, esto sí o sí. 6:51 minutos, ya casi se viene Frank con Ahora País. Ok, saludos para vos, que me dicen, voy en mi limusina 44, dice, pero eso va más muerto que a saber qué. Mejor escuchar buena música. Así me gusta, tita, así me gusta. Vos sabés qué es lo bueno, hermana. Bueno, saludos para todas las personas que nos escuchan en el colectivo, en el transporte público. Asimismo, para los que han iniciado el gimnasio, Roger, ¿cómo estás? Ya inicié nuevamente, dice. Dale, dale. Mira, yo ahora voy, de hecho, al nutricionista, por cierto. Ayer les dije en mis historias de Instagram que andaba, pero no, ni yo sola me aguantaba. Así que hoy ya le doy con todo. Así que quédense pendientes si quieren saber el chambre. Xenia Valle SV, por supuesto. Ya te vengo escuchando y leyendo. Ok, saludos para la terminación 2367, Alexander. Es nuevito, mi muchachito. Aquí te vamos a estrenar, hijo lindo. Bueno, somos ahora .fm, señores. Recomendación de hoy. Aquí te va.
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1: Exactamente, arrancamos ya con la sección de Aura País, señores, donde venimos hablando un poco de todo lo que sucede en nuestro país, temas de intereses, qué pasó el fin de semana, qué pasó el día de ayer. Y bueno, hay mucho de qué hablar y para eso pues también nos acompaña el... No, ya dije que el día de hoy no, ¿verdad? Nos acompaña Frank Hueso, ¿ok? Así que también le damos la bienvenida a Saúl, que ya se encuentra por este lado. Y por supuesto queda activo el número de WhatsApp 6262-2721, porque ustedes también forman parte de esta sección y es de suma importancia también sus mensajes. Frank, buenos días.
2: Vengo haciendo los destrozos ahorita, pero...
1: Ya me di cuenta que andaba moviendo una cosa, moviendo otra.
3: Hola, Ceni, buenos días, ¿cómo estás? El miércoles, qué energía, ¿verdad? Este miércoles, mitad de la semana, ya casi viene el 15, creo que por eso andas así, así,
1: ¿verdad? Porque
3: ya casi viene el 15. Bueno, saludos a usted que ya desde muy temprano se conecta a Aura FM, de verdad, la energía que suena, una energía impresionante que te brindamos cada mañana, siempre a vos que te conectás desde, ¿qué? 4 de la mañana a Aura FM, comenzás con tu rutina en el gimnasio o de repente ya haces cuántos kilómetros, a ver, será que la gente que nos escucha, cuántos kilómetros será que se hace en cada mañana.
1: Mira, puede ser desde uno a lo mejor, porque es como una caminata. Ajá. Hay otros que de verdad sí van a correr. Sí. Ahora bien, si es de ese lado, pueden ser, yo conozco gente, tengo amigos y yo lo he hecho también, pero termino fundida, lo tengo que reconocer. He llegado hasta los 10.
3: 10 kilómetros, sí, impresionante, correcto. ¿No? ¿Verdad? Mis respetos a la gente que desde súper temprano hace sus rutinas, tanto de que cuando va allá a correr o va al gimnasio. Pero bueno, arrancamos ya Aura País, se vienen cosas muy interesantes. 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Fíjate que, bueno, ayer estuvo, hubo actividad bastante, ¿cómo se dice? Movida la noche, tarde-noche de ayer.
1: ¿Qué sucedió?
3: El presidente de la República firmó un importante convenio, si se puede llamar de esa manera, con una empresa española que va a traer una inversión impresionante, más de 2,000 millones de dólares al país. Y bueno, ahí vamos a platicar de este tema, que creo que es un tema muy importante de mencionar. Y mira, ¿sabes? Antes de seguir,
1: ¿Qué pasó?
3: Qué viral se hizo también el video de esta señora, ¿verdad? Que...
1: ¿Cuál video?
3: Y por eso nosotros hablamos, hay un dicho, ¿vos te acuerdas aquel dicho que dice que el derecho ajeno... Es el principio...
1: Es la paz.
3: Es la paz, correcto. Uh-huh. Y estos días hemos visto a las alcaldías, sobre todo alcaldía de San Salvador y también de acá de Santa Tecla, retirando vehículos. De hecho, el alcalde de Santa Tecla siempre ha tenido ese plan, ¿no? De retirar vehículos que no sirven, que están obstruyendo la vía. Por una parte, por otra parte también, esto que se dio ayer, la alcaldía de San Salvador ha sido bien recurrente en este tipo de temas. Ahora, lo que le pasó ayer a esta señora que se dice ser influencer, que se había agarrado la zona verde de su pasaje en Soyapango, la niña Yanni.
1: Se había agarrado,
3: sí,
1: la zona verde.
3: La zona verde, y la denunciaron y llegó la alcaldía, la multaron.
1: Pero
3: y,
1: eso no se puede hacer.
3: Correcto, la multaron y le dieron 24 horas para que retirara los obstáculos.
1: Fíjate que yo debería de hacer eso con mis vecinos porque lo mismo pasa. O sea, así justo a la salida de mi casa, de mi garage, ajá, tienen sus dos vehículos. Mira, yo porque me gusta llevar la fiesta en paz y porque al final sí logro pasar, pues ok, hago un par de maniobras, pero ok, salgo. Pero de verdad te digo, hay mucha gente que es tan imprudente, tan abusiva.
3: Inconsciente, ¿verdad? O sea, inconsciente. ¿cómo tomar vos eso?
1: Mira, yo considero que es gente que si te dejas, pues te la hacen y te siguen haciendo. Uh-huh. Quizás hasta el momento, quizás no quiero meterme en problemas, pero tengo paciencia. Al final, pues todo mundo tiene su límite, pero sí, ese tipo de gente, yo te digo, hay gente que no le importa solamente su bienestar y no ven más allá de si molestan o no a otras personas. Y fuera de todo eso, yo creo que es parte también de uno mismo, ¿me entendés? De tus principios, tus valores, y todo eso te hace ser quien sos al final antes, en la vida, ¿me entendés?
3: Antes era bien común, Zenia, y obviamente tú no me vas a dejar mentir en esto, era bien común que cerraran calles.
1: Correcto.
3: De las colonias.
1: Se las tomaban, sí.
3: Por seguridad y ponían hasta vigilantes.
1: Correcto.
3: ¿Verdad? De hecho, yo vi, no sé si fue aquí en Santa Tecla o en San Salvador, que así como un acto de wow, vea, qué buena gente los vecinos. Habilitaron una calle, fíjate. Entonces, como que fue así.
1: Qué de hecho, buena onda
3: yo, lo, son. Yo lo vi, yo lo vi en un medio que decía: los vecinos de la colonia tal acordaron aperturar la calle. Y cabal, o sea, quitaron los el portón y habilitaron esa vía. Entonces, creo que también eso ya no debe de existir aquí en el país.
1: Sí, claro, por supuesto. Y sobre todo, señores, yo les hago la invitación a cada uno de ustedes. Está bien pensar en uno mismo. Uh-huh. Perfecto, lo aplaudo. Pero también hay que ser conscientes de que no ser abusivos.
3: Sí.
1: De verdad, o sea, lo de uno es de uno, ya uh-huh. Lo demás hay que pensar si afectamos a las otras personas con nuestras acciones o con todo lo que hacemos, ¿no? Así que nada más, ese es mi mensaje para el día de hoy. Si usted es un vecino abusivo, bueno, ni modo, que no le lo puedo haga. Decir.
3: Sí, no, no y sabes de que antes situaciones que se iban a los golpes, ¿verdad? De hecho,
1: salió hace ratos, ¿te acordás que salió una noticia donde se pelearon por un parqueo y mató a la otra persona?
3: Eso fue allá en la colonia Mantepeque, en Soyapango.
1: Imagínate, uh-huh. Imagínate.
3: Sí, entonces, allá sí, quizás hace unos 10 años. Ay, impresionante, no. Lamentable, pero de verdad que, y ese es el llamado, ¿no? Como dice Zenia, hay personas que se agarran espacios que no son autorizados. Sobre todo algunas casas de esquina o al final del pasaje dicen, no, se aprovecha, si aquí nadie va a construir aquí ya, dicen, entonces sí, me lo agarro el espacio.
1: Sí, así que de verdad, señores, bueno, nada más les dejamos eso y yo siempre lo he dicho, hay que tener un poco de tolerancia en la vida y ponernos en la posición de los demás.
3: Correcto, sí, no hay que hacer algo que no nos gustaría que a nosotros nos hicieran, porque claro, mientras el problema es ajeno, qué bien, vea, pero que ya cuando me tocan mis costillas y es otra cosa.
1: Ya no les gusta.
3: Sí.
1: Y eso debería de hacer yo, fíjate, al final, pero te voy a decir, y con esto cierro, porque no me quiero alargar con todo eso. Al final me llevaron a los juzgados de paz.
3: ¿A ti?
1: A mí me llevaron, los vecinos me llevaron al juzgado de paz, y como no habían pruebas, yo no había hecho nada, pues el caso ahí quedó.
3: ¿Por qué hicieron eso?
1: Porque decían que yo estaba obstruyendo su parqueo, que está a mi lado, eso es uno, y dos... que porque yo fui a decirle al vecino de que por favor hicieran un poco más atrás porque me costaba salir porque literal estaba la parte de mi garage. Entonces dijeron que yo había llegado a enfermar al señor y ya se imaginarán, se agarraron de la tercera edad.
3: Tremendo.
1: Y entre tantas cosas asistí a la cita y no habían pruebas y yo expliqué todo lo que había sucedido. Me dijeron, usted puede ir a hacer esto y esto porque son ellos los que están irrumpiendo su tranquilidad, su espacio.
3: Sí, su aura, cabal.
1: Interrumpiendo mi aura.
3: Ya estamos en TikTok. ¿Qué tal, gente? Saludos a la gente que está en TikTok. Bienvenidos a Aura Morning, a Aura País. Saúl, buenos días, ¿cómo estás?
4: Bastante bien, Fran. Buenos días, Zenia. Buenos días.
1: Buenos días, Saúl.
4: A nuestra audiencia también, buenos días. ¿Cómo están? Interactuando a través de nuestro WhatsApp, un fuerte abrazo, muchas bendiciones para todos.
3: Bueno, este tema, así rapidito, no queremos alargarnos mucho con este tema de la señora de esta, que se dice ser influencer, pero vamos al punto, Saúl, ya lo hemos platicado nosotros acá, de ser respetuoso con los espacios.
4: Claro.
3: Y ayer se vio eso, la parte de que decía la señora, es que yo soy como soy me da risa como soy como soy influencer, dice, me permiten, pero la alcaldía dijo no, aquí no vamos a nadie está encima de la ley.
1: Es que dijo, así,
3: o sea, nadie
1: es.
3: Está sobre la ley.
1: Y yo debería de hacer eso, ir a la alcaldía.
4: Ajá. No, pero fíjense que hay algo raro ahí, no sé, porque haber construido ahí de esa manera, en esas dimensiones, está un poquito raro, ¿verdad? Que nadie se haya dado cuenta y que no hayan denunciado antes.
3: Ajá, correcto.
4: Pero bueno, la alcaldía pues llegó a actuar en todos los sentidos, llamémoslo así, ¿verdad? Uh-huh. Con el tema de la ley y pues a ver qué es lo que pasa al final y al cabo. Creo que ella dijo que iba a tener que demoler eso.
3: Ya, ¿verdad? Le dieron 24 horas. Es que había hecho, por ejemplo...
4: Es que era una casa, empecemos, es una casa de pasaje.
1: Ajá. Sí,
4: o sea, ustedes saben que las casas de pasaje... Lo que hay es un camino de ida y otro de venida.
1: Ay, pero en medio pasa como algo, ¿no?
4: En medio pasa algo,
3: como jardinera.
4: Correcto, como una jardinera. Entonces, ella se había tomado la parte de enfrente de la casa del pasaje de ella y se había tomado parte del jardín. Entonces, cuando la gente caminaba, pues topaba con la
3: construcción de ella.
4: Con la construcción de ella. Bueno, cosas que pasan, hay vecinos, hay gente que tiene... De verdad, no sé, en la cabeza, como no piensan en el derecho de los demás.
1: Sí, correcto.
4: Y eso es una realidad y se da en todos lados, en todas las colonias. Todos tenemos un vecino abusivo, todos. Y sí existe.
1: Y es bien feo porque al final, o sea, yo conozco también en un condominio una señora que con su apartamento y que y que quite la cámara y que está enfrente de mi casa y que, bueno, en fin, hay tremendo, un sinfín de cosas.
4: Sí, la verdad es que cuesta con el tema de vecinos. Lo único que sí es bien cierto también, y esto hay que decirlo, es que si un vecino va a denunciar, tiene que tener las pruebas, ¿verdad? Si no hay pruebas, simple y sencillamente es hasta cierto punto una calumnia. Y algo con lo que yo no estoy de acuerdo, que lo digo acá, y las alcaldías deberían de mejorarlo también, porque si uno no se siente bien, si uno no se siente o se siente afectado con su derecho afectado como tal, lo correcto es dar la cara. Dar la cara. Pero muchas denuncias que se hacen en alcaldías, que se solucionan en las partes contravencionales de las alcaldías, son anónimas. Entonces usted dice, mire, hay un vecino que está incómodo con usted. Pues sí, pero ¿quién es? O sea,
1: correcto.
4: Y dígame qué es lo que le incomoda. No, es que lo vino a denunciar. Sí, pero ¿y entonces de qué me vienen a denunciar? Ajá. No, pero es que todo no le dan la información completa. Entonces yo creería que cuando uno va a un proceso verdaderamente de una incomodidad, uno con nombre y apellido se identifica, uno dice, me siento afectado por este
1: ofendido
4: derecho, creo que el vecino no está respetando el derecho de mi persona, así que me gustaría venir a la unidad contravencional y denunciarlo como tal, pero también que él me conozca y que él sepa que soy yo el que lo estoy denunciando, porque hay muchas, muchas denuncias, vuelvo y repito, que se hacen desde el anonimato y eso no está correcto. Porque primero ya no vivimos en los tiempos de antes.
3: Correcto, sí, ya no.
4: Antes se hacía esa modalidad porque la gente tenía mucho miedo que qué iba a suceder, que qué iba a pasar. Pero ahora ya no son los tiempos de antes.
3: No podía denunciar porque...
4: Correcto. Y ahora cambió todo y pues gracias a Dios estamos en una parte donde vamos madurando poco a poco, pero también debemos de ser responsables y decir con nombre y apellido, a mí me está afectando este derecho o... Yo estoy afectando el derecho a otro, lo reconozco como tal y acepto mi error, ¿verdad?
3: Sí.
4: Si es una parte que también está afectando a otros.
1: No, y yo creo que la gente que de verdad, o sea, va a poner alguna denuncia o algo, o sea, que lo haga siendo consciente.
4: Sí, correcto.
1: O sea, no simplemente porque le cae mal, porque pasó viendo si no, mal la cara.
3: Si no tiene las pruebas, lo puede demandar por calumnia, ¿verdad?
1: Yo pude haber hecho eso, levantar, o sea, poner una demanda, porque de verdad me hicieron ir hasta allá y todo el relajo, de verdad se los digo, es algo bien, bien feo, porque a mí no me gusta haberme metida en ningún problema de ninguna índole. Sí. Pero aún así decidí no hacer nada y lo dejé así. Al final, bueno, que Dios los bendiga, definitivamente.
3: Correcto. Mira, la gente pierde más, ¿verdad? Bueno, quiero saludar a Lisette, está ahí escuchando Aura FM en vivo, ahí nos manda su... que iba escuchando. Mira.
4: En el TikTok.
1: Recordarles que...
4: ¿O a dónde nos está escuchando?
3: Aquí va escuchando en vivo, ahí a través del 99.3.
4: Ah, ok, en la radio, excelente.
3: Ahí está conectada. Gracias, Lisette, saludos.
1: Ok, recordarles chicos que estamos transmitiendo a través de TikTok, Si todavía no nos seguís, hacelo. Yo no sé qué estás esperando, ya te voy a regañar hoy. Bueno. Vaya, entonces seguinos, aura.fm, y por ahí estamos, si quieres conocer ahí a Saúl, a Frank, a mi persona, porque todavía no sabes, métete ahí a aura.fm en TikTok.
3: Así es, vamos ahí que tenemos mensajes. Recuerda también, puedes reportarnos el tráfico que está pasando en las diferentes arterias. Fíjate que mucha gente, he visto que hay gente atropellada hoy, buena noche, atropellaron una persona ahí en el centro de San Salvador, entre la tercera y primera calle Poniente, allá en el centro de San Salvador. Hay que andar con mucha precaución, gente, por favor. 7:19, 7:19 en toda la República. Arrancamos, seguimos avanzando en esta mañana, miércoles, mitad de la semana. El feeling, ¿cómo sigue? Yo creo que hay gente que, mira, dice 2 kilómetros, dice ahí el amigo, ¿qué hace?
1: Sí, exacto.
3: 2 kilómetros.
1: Es buen ritmo,
3: ¿verdad?
1: O sea, claro, para correr, sí. Bueno, por cierto, yo estaba diciendo que saludaba a todas las personas que han iniciado el gimnasio, y por ahí me dicen, ya estamos nuevamente por acá, hay que ir al gimnasio, dicen también. Vamos a ir, hay muchos mensajes que no he abierto, chicos. Ese es alguien nuevo por ese lado. Me encanta cuando viene gente nueva. Vos sí, que estás escuchando y que nunca, nunca has escrito ahora, hacelo, porque de verdad eso es satisfacción para mí. Por salud mental, hacelo. Por mi salud mental, hacelo. Vamos a ver qué onda, Alexander.
5: Accidente en moto, 2 personas fallecidas. ¿Qué? Carretera hacia Zacatecoluca, a la altura de Nahualapa. Sentido hacia San Salvador.
3: Qué lamentable.
5: Esto está horrible, horrible.
3: Qué lamentable. Saludos. 2 personas que han perdido la vida, son motociclistas. Qué lamentable. Gracias al Alex. Gracias, Alex, por la información. Y ya Zenia te agregó a la lista negra.
1: Ya te agregué a mi lista negra. A ver, también saludos para Román, siempre pendiente de Ahora País. Hablándonos acerca de la masa muscular, teníamos por ahí medio hablando de algo.
3: Mira, echando, mira, haciendo unos ojitos, mira qué rico se ve eso.
4: Hablando de la masa muscular, ¿cómo así?
1: Masa muscular,
4: ¿qué vamos a de ganar o de perder?
1: Las dos cosas, porque uno la pierde cuando deja de ir. O sea, yo en ese momento. Ajá. Ok, vamos a ver qué dice por este lado. Hello, ¿qué onda?
6: Buenos días, Zenita Bache, Tita. Hoy amanecido en Narnia, no en Aura. Saludos, aquí vamos bajando Panamericana hacia La Ceiba. Se mueve, pero siempre hay un poquito de complicación.
1: Ok, gracias. ¿Qué más tenemos? Me voy a ir hasta arriba porque esos son los de temprano.
3: 17:10, dice.
4: Quiero saludar a la gente de TikTok también, en lo que están por ahí leyendo. A Lizeth dice, buenos días, saluditos. Maui también.
1: Maui, ¿qué onda?
4: Saludos, dice Xenia Bache.
3: Bueno, okay. ¿Qué más tenemos por ahí? Vamos saludando a la gente que está conectada en TikTok. Síganos ahí en nuestras diferentes plataformas. ¿Qué más tenemos, Zenia?
1: Saludos para Momo, ya en sintonía de Ahora País también. Saludos hasta Estados Unidos. También tenemos a Fer, bienvenido. Buenos días, ¿qué pasó por acá?
7: Buenos días, Zenia. Invíteme café, por favor.
1: No, yo esperando que me traigan esto, no inventen. Ve qué bonito, algo que pasó.
8: Muy buenos días, Zenita, y como siempre, con todos los poderes. Gracias por estas mañanas de mucha energía. Feliz día y Aura FM.
3: Bárbaro.
1: Gracias, Jaime, como siempre sos bienvenido. Hello, good morning.
9: Hola, buenos días, Zenita bonita, poneme Infinity, porfa, y si puedes, Ecstasy Day TV. Saludos desde San Miguel, quiero mucho, besos, abrazos, cuídense.
4: Feliz clásico día. De clásicos,
3: San Michael, Infinity.
9: Y tomen agüita, más rápido, cafecito.
3: Bueno.
1: Tomen agüita.
3: Dile tap tap a la pantalla, por favor.
1: Tap tap. Hey, chicos, sí, déjenme una galaxia, por favor. Si no, ¿para qué?
4: Hey,
1: no,
4: ya vamos a estar de planes nosotros.
3: Hablando de ese pibiche. No, hombre, cállate, $400 le dieron a la señora en una galaxia. Y imagínate.
1: Ah, ¿no? ¿Y a mí cuándo me van a dar una galaxia? Déjenos
4: una galaxia, sí, sí, hombre.
1: Ahí de... Nos lo repartimos aquí. Ok, bueno, ahí última nota de voz. ¿Qué onda? ¿Qué pasó?
10: Saludos, buenos días. Bueno, de mi vecino no van a estar hablando. Saludos al Keco, que quiere agarrar todo el parqueo de la casa ahí, de la calle.
3: Bárbaro, todo el parqueo se agarró, mira qué bárbaro, qué tremendo. Bueno, saluda a todos los vecinos, ¿cómo dijiste?
1: ¿Qué sé? ¿Qué?
3: ¿A los vecinos qué?
1: Ay, no me acuerdo.
4: ¿A los abusivos vecinos?
3: A los abusivos, sí, hombre.
1: A los vecinos, bueno, que son abusivos.
3: Ya hablando un poquito en materia de lo que pasó ayer por la tarde-noche, te decía que fue un poco movido el presidente de la República. Me impresionó, imagínate. A las 8 de la noche estaba ya en...
4: Sí, se teletransportó.
3: Sí, tremendo, ¿eh? Pero sí. La firma que se dio con esta empresa española ayer tiene de verdad mucho significado en cuanto a inversión hacia El Salvador.
4: Energética.
3: La empresa española Cox, Grupo S.A. y obviamente su representante Enrique Riquelme expresó que El Salvador ha tenido un crecimiento económico impresionante. De hecho, fíjate que yo estaba viendo la semana recién pasada que en la región El Salvador va a ser uno de los países que en este 2026 va a tener un repunte económico favorable, más del 4% de crecimiento. Y eso es bueno, porque ya sí, en muchos años no mirábamos El Salvador en ese crecimiento.
4: Bueno, esperemos que los movimientos de inversión al final y al cabo reflejen un beneficio para la gente.
3: Correcto.
4: Yo creo que eso es lo más grande que se busca dentro de todos estos proyectos. Inversión que viene para El Salvador, que se refleje en el beneficio para la gente. Si se refleja en el beneficio para la gente, estamos ready, estamos set, no hay ningún problema.
1: Claro, ahí totalmente.
4: Si no se refleja, entonces habría que ver cuál es la parte que está beneficiando.
3: Correcto, imagínate, sí. Casi 3 mil millones de dólares. Una inversión impresionante, ¿no? Sobre todo en energía, decía el presidente, que uno de los beneficios que los salvadoreños vamos a tener con esta firma es que vamos a pagar menos en energía eléctrica. Okay. Porque ya no vamos a depender tanto de la energía que se produce ahora a través de las presas, ¿verdad?
4: De las turbinas,
3: sino que ahora va a ser un tipo de energía sustentable, como consecuencia y como beneficio, decíamos, pago de menos en el recibo de la luz.
1: Vaya, eso me parece súper bien, la verdad, porque pues es beneficio para todo el mundo. Mira, hoy en día sostener una casa para aquellas personas que lo hace solo el esposo, uh-huh, para toda la familia, o sea, es un poco complicado que solamente una persona sostenga el hogar.
4: Sí, la verdad es que la energía eléctrica ha ido incrementando y la gente lo ha sentido en el recibo.
1: Hablando de eso, hace poco me llegaron a mi casa, ajá, a decirme, ay, es que yo traigo siempre anécdotas de niños. O sea, llega a mi casa y le hacen así y me dicen, usted se le va a poner una multa porque está robando energía. Y
3: ¿qué?
1: Yo, ¿what?
3: Hey, ¿qué les pasa a tus vecinos?
1: Yo no sé.
4: ¿Eran sus vecinos o eran los de
1: energía?
4: No,
1: llegó alguien X, no, ni era ni energía. Yo llamé
4: a la empresa,
1: a la institución, ajá, correcto. Ajá. Y me dijeron que ellos no andan avisando, ni reclamando, ni hostigando, que dejan una nota y ya. Entonces dan tanto tiempo para que
4: vaya disolvente.
1: Ajá. Pero entonces yo me pregunto, ¿quién fue? ¿Los vecinos me mandaron a alguien o qué? Hablando de la energía eléctrica, chicos.
4: Es bien querida usted ahí en la
1: colonia. Ay, pero yo no sé por qué, no sé, así. Este Saúl se pasa. No, pero en serio, yo no hago nada, es más, ni llego, solo llego a dormir, paso ocupadísima.
4: Sí, increíble, ¿verdad?
1: Pero bueno, así no,
4: pero
1: cosas.
4: Sí, el tema de la energía está por los cielos. Yo no quisiera hacer un estimado, pero tal vez como pregunta, ¿cuánto es el promedio que le sale de energía eléctrica?
1: Pero depende de la zona.
3: Fíjate que yo vi un video, no sé si es un nacional. Yo creo que esta persona es un extranjero viviendo en el país. Ajá. Entonces se decía, miren, voy a mostrar, pero no lo hacía así como tema informativo. Sí. Voy a mostrarles cuánto me salió este mes en energía. Ajá. Y dice que él tiene 5 aires acondicionados.
4: Sí.
3: Y tiene varios aparatos electrónicos y le salieron $168 de luz.
1: ¿En qué zona?
3: No dijo la zona.
4: A mí me salen $150 de luz en mi casa. Uh-huh. Pero no estoy en ninguna. No voy a agregar el escalón, sino que allá en una notificación.
3: Ah, pero
4: 150.
3: ¿Y tenían subsidio?
4: No, pero es que me van a andar dando subsidio.
3: ¿Y tú?
1: No, allá no. Vaya, actualmente donde vivo me salen alrededor de $60.
4: $60.
1: Yo pago $60.
4: Pero Zenia, si solo llega en la noche o un rato durante el día.
1: No sé, yo digo que la lavadora y la secadora.
3: ¿Tenés aire acondicionado?
1: No tengo aire acondicionado, no.
4: Sí, yo sí tengo aire acondicionado.
1: No, yo no tengo aire acondicionado, pero donde antes vivía, que era otra zona más alta, sí. Salían 190.
4: Por mi dinero de ingreso.
1: $190.
3: $190, wow.
1: O sea, yo tengo
3: aire acondicionado, fíjate.
1: ¿Tenés aire acondicionado?
3: Una gran ventana que me pega.
1: Yo quisiera
4: tener... Un ventilador que me ayuda a trabajar, y aquel
1: volado todo destrabado.
3: Sí, cabal.
1: No, yo quisiera tener aire acondicionado, pero la pienso, la verdad. Porque no, digo, verdad serían unos 100 pesos arriba. Más.
4: Depende del uso, ¿verdad? Depende pero uso. Sí incrementa. Pero yo quisiera preguntarle a nuestra audiencia que está participando ahí a través del WhatsApp, y si usted nos va escuchando, porque también nos escuchan mucho en coasters del transporte público y también en buses. Yo quisiera preguntarle que participen con nosotros, incluso si ustedes van ahí en el transporte público, ¿cuánto le sale de energía eléctrica? Quisiera preguntarle yo un promedio.
1: Zona? ¿Por qué zona? Vaya.
4: ¿Y por qué zona usted vive?
3: Correcto, ¿por qué zona?
4: ¿Y cuánto le sale de energía?
1: Y este es el momento, señores, para que ustedes puedan desahogar si en algún momento han tenido un incremento que
4: porque
1: no debería.
4: Sí,
1: este es el momento, definitivamente.
3: ¿Cuánto consideran usted que ha aumentado la energía?
4: Yo creo que durante este año yo estuve promediando recibos del año pasado y no es que el consumo ha incrementado, porque prácticamente sigue siendo el mismo consumo. Incluso tu recibo lo dice ahí, cuánto gastas de energía. Y prácticamente ha habido un incremento aproximadamente como, en mi caso, como de $30, 30, 35 dólares.
3: Más.
4: Sí, más, correcto.
3: Okay. Fíjate
4: no sé
3: que,
4: si ha habido un incremento.
3: Fíjate que el presidente de la República mencionó que esta inversión va a representar casi el 7% del Producto Interno Bruto del país. Aparte también dijo que esta planta, que sería la planta de energía del Pacífico, con una inversión de más de $1,000 millones, y el acuerdo con esta empresa española es aproximadamente de $1,600,000 millones. Ahora, como tú decís, Saúl, esta inversión se escucha muy bonito, ¿verdad? Imagínate, más de casi aproximadamente de $3,000 millones de inversión para El Salvador. Es impresionante. Tú dirías, no, hombre, ya lo hicimos, ¿verdad? Pero
4: ya
3: ahora,
4: nos alivianamos.
3: Ya nos, correcto. Pero, ¿cuánto tiempo vamos a esperar esto? Y si el presidente dijo que se va a ver reflejado en el recibo de la luz, ¿de aquí a cuánto tiempo?
4: Sí, eso es lo que habría que ver, porque me imagino que la empresa tiene que establecerse,
3: ajá,
4: crear toda la red de energía, etcétera. Y bueno, esperemos. Son buenas noticias, todo lo que es inversión para el país, eso sí hay que decirlo, todo es buena noticia.
1: Todo ayuda.
4: Lo único que sí, cuando va con énfasis a algo que beneficia al pueblo, a la gente, todavía trae más beneficio y ayuda para el pueblo. Pues.
1: Pero también voy a decir algo, y es de que tal vez vienen cosas buenas y es beneficio quizá para el país,
4: sí,
1: okay, económicamente, pero para la gente, los salvadoreños no. Por ejemplo, el turismo. Hoy todo se ha encarecido muchísimo. Sí. Es Airbnb, la zona de la playa,
3: pero
1: todo eso.
3: Pero
1: y la gente no tiene acceso a eso.
4: Lo hablábamos la vez pasada, ¿se recuerda?
3: Solo quiero hacer un paréntesis. Aquí dice dice Jacobín, a mí en San Miguel me salen 261, dice, de dólares en energía.
4: Pero 261. Quizás tiene aire acondicionado. Es que San Miguel es caliente.
3: San Miguel es caliente.
1: Uy, yo ahí.
3: Qué fijo, yo una sí casa tendría sin aire acondicionado en San Miguel.
1: No, te morí.
3: Tremendo, sí.
4: Y todavía más si está cerca de la playa.
3: Todavía más.
4: O está en la playa. No, hombre, eso es terrible. Yo no sé cómo le hacen con el calor de San Miguel. Saludos a nuestros hermanos y amigos que nos escuchan allá en San Miguel.
3: 6262-2721. Vamos con Laura Señales, Zenia Valle.
1: Ay, de verdad, se me había pasado por alto. 7:32. Ya saben que a esa hora, señores, se viene. Déjenme revisar.
3: Vamos, fíjate que también, un paréntesis, reportan tráfico bastante pesado en el sector del Boulevard del Ejército para los que buscan la zona de la Juan Pablo II y también para incorporarse al Boulevard Venezuela.
1: Ok, por aquí dice la terminación 2592, a mí me salen $18 en San Miguel y tengo 3 aires acondicionados.
3: Ah, pero tiene paneles,
1: eso
3: mira.
1: Sí, tengo paneles.
3: Mira qué bueno eso.
1: Y eso sí. Entonces sí funciona.
4: Sí,
3: los
4: sí
3: paneles
4: funciona.
3: Sí funcionan.
4: Lo que pasa es de que el tema de los paneles es que pues cuestan, ¿verdad? Entonces hacer la inversión inicial Si usted no tiene el pisto inicial que valen los paneles, que son como $2,000 y pico o $3,000.
1: Pero vale la pena la inversión.
4: No, pues sí, claro, pero hay que tener los $3,000. Y mucha gente dice, no, pues no los tengo, entonces me sigo pagando.
3: Ok.
1: 70, 80, listo, gracias. Bueno, señores, 7:33. Llegamos a la Aura Señal, la hora de Aura Señal. Si vas en tu vehículo, es hora de que pongas las intermitentes y dale volumen a la radio, ¿ok? Recordá la dinámica a encender esas intermitentes y de esa forma sabemos quiénes están en Aura.fm, quiénes son parte de la comunidad de Aura.fm. Ok, vamos entonces y aquí te dejo lo que más te gusta de la canción, por supuesto. Uy, ¿qué hice? No puedes. ¡Ay, Zeniecita Valle! ¿Y qué pasa? ¿Y por qué se me hace así?
4: Porque le da siguiente,
1: señor. No le doy siguiente, le doy aquí, le quiero dar aquí. Aquí, o aquí.
4: Ahí.
1: Aquí.
4: Ahí, va.
1: ¡Ay! ¡Oh, Dios mío! Ok, ahora señal, señores. 7:34. ¿Quiénes son parte de Aura.fm? Manda tu video con las intermitentes al 6262-2721. Voy a empezar a saludarlo a los que lo hacen, ¿ok? Roger, ahí está con las intermitentes. ¿Quién más? La cumbia cienaguera.
3: Hey, hay que estar pendiente porque en noviembre se viene, ¿qué se viene en noviembre, Saúl?
4: El chumpe.
1: Porque el chumpe.
3: Vamos a tener un, ¿cómo se le llama esto?
4: Un simulacro
3: navideño. Se viene el simulacro navideño. Así que toda la gente, esa canción que tiene de fondo Zenia va a sonar para reventar.
4: Tenemos simulacro navideño en noviembre, mis amigos. Tenemos también, bueno, tenemos 5 DJs. O sea, si queremos, empezamos un día y terminamos 2 días después, si quisiéramos, ¿verdad?
1: Me encanta. Bueno, ya estamos.
3: Es cierto, hasta el amanecer, ¿verdad?
4: Hasta el amanecer,
1: hasta
4: correcto.
1: Hasta el amanecer. Ok, aquí estamos. Ey, señores, recuerden, si usted quiere que ser patrocinador de la Aura Señal, no, hombre, aquí estamos a la orden, para el desorden, como siempre. ¿Qué le parece? Estoy aquí inventando vos, como siempre. Bueno, finaliza la Aura Señal.
3: Ahí está la gente conectada con sus intermitentes. Allá saludos a la gente de San Miguel, Santa Ana, Huachapán, en Chalatenango también. Saludos a la gente de La Nueva. Ahí, qué bonito el calor ahí, la gente, de verdad. Yo he ido varias veces a La Nueva, fíjate.
4: La Nueva Concepción,
3: Chalatenango.
1: Yo me he recorrido bastante Chalatenango.
3: ¿De verdad?
1: Tenía aún mi voladito por ahí.
3: O sea, hello, ¿verdad?
1: No,
4: ubíquense.
1: No, lo voy a aclarar porque se escuchó feo.
3: Se escuchó feo.
1: O sea, fue una persona con la que duré muchísimos años. Okay. Por lo tanto.
3: Era tu novio, no era tu voladito,
1: sí,
3: entonces.
1: Sí, pues sí, yo estoy molestando. Yeah. Pues sí, es parte de.
3: Porque cuando no es tu novio, es tu voladito. ¿Verdad?
1: No, era, o sea, pero residía acá, ¿no? Pero él, sus papás eran de allá, entonces por ende conocí muchos lugares de Chalatenango. Muy bonito. Sí. Saludos para la gente de Chalate. Y no era mi voladito, aclaro.
4: Ya pasó la categoría de voladito, dice.
1: Ya no, sí, no, ya eso ya no, en mi vida ya no, jamás ni nunca. Chicos, pregunta del millón. Yo estaba leyendo en noticias, periódicos digitales internacionales, que hablaban de que el presidente Nayib Bukele estaba estudiando otorgar libertad condicional acerca de la mitad de los presos del país.
3: No es tanto así, fíjate.
1: ¿Cómo está
3: sino
1: la
3: que
1: cuestión?
3: Son la gente que, los colaboradores.
1: ¿Cómo colaboradores?
3: Los colaboradores de pandillas.
1: Pero dice ayer, la mitad. De...
3: No, es que esa noticia está un poco sesgada, fíjate.
1: Ajá, por eso te digo, es internacional.
3: Sí, lo que pasa es que hay que ver cómo manejan, hay periódicos que manejan la noticia,
4: claro,
3: un poco con dolo, ¿verdad?
4: Entonces, oh, no, yo no lo llamaría condolo. Lo que pasa es que como deben recordar que los titulares llaman.
3: Sí.
4: Entonces necesitan un poco de
3: un
4: atención,
3: atractivo.
4: De cariño, uh-huh. de afecto. Uh-huh. Entonces necesitan llamar la atención de alguna manera. Ayer sucedió eso en la conferencia de prensa.
1: Okay.
4: Una periodista preguntó y se vio ahí medio, digámoslo así, ¿cómo le podríamos decir, Fran? ¿Desordenado el asunto?
3: Sí,
4: porque empezó a gritar.
3: Sí, todavía sí. Pues sí.
1: Ah, hubo como un interpase por ahí.
3: Pero, sí, ¿no? Fíjate, pero lo sentí un poco
1: manipulador, manipulable, ¿o qué?
3: No tanto así la palabra, sino que así como un poco...
4: ¿Cómo?
3: Como se puede decir, cuando tú armas algo, así, sí. Un poco actuado.
4: Ajá. Sí. Ah, yo no lo sentí actuado, sinceramente. Sí. No lo sentí actuado, porque se oía un poco incómodo.
3: Incómodo.
4: Sí, se oyó incómodo, uh-huh. pero lo que sí es que el presidente habló sobre eso y explicó por qué está todavía el régimen de excepción, uh-huh. en nuestro país.
1: ¿Y qué dijo al respecto?
4: Bueno, ustedes saben que el presidente siempre habla con ejemplos de, claro. cosas que tal vez uno puede entender de alguna manera más fácil, por lo menos para alguna parte de la población. Entonces dijo de que el tema de las pandillas era como un cáncer, que se le había hecho una quimioterapia, una radioterapia, como cuando se
3: trata un cáncer.
4: Se trata un cáncer.
3: Correcto.
4: Entonces, pero que no era solo de una vez, sino que era un proceso.
3: Lo comparó como un cáncer metástasis.
4: Correcto.
3: Era algo ya,
4: correcto. Entonces, que era un proceso y que pues todavía habían algunos que otros remanentes. Y que por eso ellos no quitaban el régimen de excepción, uh-huh, porque había remanentes y que necesitaban procesar a esa gente. Eso fue lo que explicó, pero también abordó el tema de que dentro del tema carcelario en nuestro país hay algunas personas que están ahí procesadas por colaboradores de pandillas. Este tema era más normal de lo que nosotros creemos en aquel entonces, uh-huh. Porque... Muchas personas eran intimidadas por los miembros de estructuras delincuenciales. De alguna manera, otros sí eran colaboradores, otros sí trabajaban con ellos definitivamente. Pero había una gran cantidad también de salvadoreños, que hay que decirlo, que pues si vos decís algo, te mato, uh-huh. y te mato a tu familia. Uh-huh. Entonces la gente se quedaba callada.
3: O sea, que estaba bajo amenaza.
4: Correcto. O de repente a la señora de la tiendita de la esquina le decían, mire usted... Aquí, si pasa alguien, nos avisa. Si no, pues la venimos a enterrar a usted y a su familia.
3: O tanto así que solo llegaban, te daban un teléfono y te decían, te van a llamar.
4: Entonces, vaya, entonces la gente se veía en esa comprendí. Situación y hacía acciones bajo esa intimidación. Mucha de la población hacía acciones bajo esa intimidación o llamarle a esta persona, ¿verdad? No estamos justificando absolutamente de ninguna manera nada de lo que pasó en

0: no fue una confirmación tampoco, sino que se está estudiando el tema de alguna liberación de la población carcelaria de nuestro país.
1: Pero hizo específicamente de colaboradores.
0: Colaboradores,
1: del 50% de gente colaboradora. Fíjate que yo siempre pongo este ejemplo, y de verdad, solo para que la gente pueda ver qué tipo de gobernantes teníamos en el pasado. En la Comisión de Seguridad, y la comisión se llamaba, no sé si se llama igual, Comisión de Seguridad y Combate a la Narcoactividad, en la Asamblea Legislativa, estaba esa comisión. El presidente era, bueno, el presidente en ese momento era un señor que era un militar, es un militar. Entonces, ahí en esa comisión, fíjate, o fíjense, había un listado de pandilleros con nombre, dirección y sus colaboradores.
0: Sí.
1: Que se tenía en ese momento que eran aproximadamente 70,000 pandilleros y en total sumaban como 300,000 personas entre colaboradores y pandilleros. Sí. Imagínate, ahí estuvo, no sé cuánto tiempo estuvo ese listado ahí y ese registro ahí, que obviamente era conocido también por las autoridades del gobierno en ese momento.
0: Correcto.
1: Ahora, todo lo que está haciendo el presidente y como los ejemplos que hemos puesto esta mañana.
2: Correcto.
1: Habría que ver qué personas y estudiar cada caso, ¿no? Entonces, por eso decía el presidente que una posible, ¿no? Van a revisar eso y probablemente se dé. Ahora, también él dijo.
0: Ahora, sí ha habido bastante gente, o hubo bastante gente que fue metida al tema carcelario, hay que decirlo, por envidia, por cualquier chambre, tipo, por chambre.
1: Sí.
0: También. O sea, hay gran cantidad de personas porque de verdad pertenecen a todas esas estructuras delincuenciales, pero también existe, y el propio presidente lo ha reconocido en su momento en diferentes ocasiones, que puede haber sucedido de que alguien denunció de manera incorrecta a esta persona causándole un daño como tal y quizás no era, pero como las autoridades, digámoslo así, empezaron a hacer un tema de capturas en relación a el proceso del régimen de excepción y poniendo el régimen de excepción en aquel momento.
1: El presidente también decía, a raíz de esta pregunta de esta periodista, porque imagínate, y de hecho ya había terminado la conferencia y ya comenzó a gritar. Entonces viene el maestro de ceremonia y dice, bueno, no, gracias. No, dice, sí, espérense, dice, denle
0: el micrófono.
1: Pero él dijo algo, fíjate, que porque muchos, incluso aquellos entre comillas, ayer hablábamos de los derechos humanos, y algunas personas que ahora se dan baños de pureza, que estuvieron en el gobierno anterior o en años anteriores, decía el presidente, en algún momento nosotros vamos a quitar el régimen de excepción, ¿verdad? Y ponía, por eso ponía el ejemplo del cáncer. Entonces creo que esto es bien, obviamente de estudio, también de reformas a las leyes penales, pero sí.
0: Y de revisión.
1: Entonces,
0: fíjense que yo tengo el caso, por ejemplo, de una persona que nosotros lo conocimos desde muy, muy, muy joven. Sabíamos que no estaba involucrado en absolutamente nada. De hecho, era una persona que nos cuidaba un rancho de playa.
2: Ok.
0: Él tenía su familia, su bebé que tenía en ese entonces casi un añito. Su esposa, su hijo mayor, como de unos 7, 8 años. Él cuidaba varios ranchos de playa allá en la zona de Costa Azul. Y lo digo así, directo. Por algún motivo de repente llegaron y se lo llevaron. Dijeron que pertenecía a estructuras delincuenciales. Nosotros personalmente conocimos ese caso porque lo conocimos a él desde que era un cipotillo.
2: Dios mío.
0: Siempre se dedicó a andar bajando cocos, que él le pagaba a la gente unos 50, 2 dólares, bajaba los cocos de los ranchos, limpiaba las piscinas, daba el mantenimiento a los techos de las casas, después empezó a aprender albañilería, que te hacía una fainita,
1: esforzado,
0: un murito,
1: muchacho,
0: te ponía un baño, ese tipo de cosas. Pues de repente aparecieron que se lo habían llevado
1: bajo el régimen
0: y dijeron de que era miembro de estructuras delincuenciales. La parte que nosotros conocimos de él, nunca ni tomar ni fumar ni andar en ningún tipo de cosa rara. Entonces pues sí, deben de haber equivocaciones.
2: Claro,
0: deben de haber equivocaciones.
1: Dijo el presidente también que entre esa situación en ese momento, claro, siempre hay como un daño colateral ante esa situación. Y ponía él, por eso creo, ahora, que hacer un poco de énfasis en relación a cómo estaba el país en ese momento.

0: El presidente tomó las
1: Sí.
0: riendas, ¿no? Estamos en una situación pues caótica, imagínate.
1: Ahora, ¿sabes qué es lo que me da lástima a mí? Lo digo con total franqueza. La niña tiene casi 3 años y medio, casi 4 años.
2: Ay, qué tremendo.
1: O sea, tiene 3 años de perderse la vida de su hija. Se llama Melqui, este muchacho allá en Costa Azul. Y esa es la parte triste de todas estas historias de personas que no tienen de verdad, pues quizás absolutamente nada que ver, y que por algún chambre, por alguna envidia, por algún celo, por algún vecino de estos de los que hablamos, de los malos vecinos, pues imagínate, mucha gente entró
0: lo
1: en esta situación, lo involucraron en esta situación. La verdad es que es triste, es lamentable, pues ojalá que en su momento las autoridades, bajo todos los procesos, porque eso sí hay que determinar que de verdad las personas que el presidente mismo ha dicho que pueden ser de alguna manera estudiados estos casos, pues logren determinar responsabilidades. Eso es lo que como población creo yo que pediríamos, y bueno, las autoridades definitivamente también saben lo que están haciendo en este tema. Porque también hay mucha gente que está empezando a ver esto con miedo y dice, pero ¿y qué pasa si los que sacan de verdad son? Entonces la gente lo ve con miedo, porque ahora hay tranquilidad y eso es innegable.
2: Bueno, de hecho, también el presidente estuvo hablando acerca de todo, cómo ha bajado realmente, más bien actualizó las cifras de homicidio en El Salvador, donde destacó que el país va por buen camino, de que ha sido uno de los años donde hemos tenido menos muertes, la tasa ha bajado de criminalidad, ha bajado muchísimo, y de hecho él estuvo compartiendo las cifras, o sea, de los homicidios con fechas, con números, con todo, y o sea, yo voy a decir que sí, se nota,
0: imagínate,
2: se
0: no
2: ve.
0: Sé si puedes dar esos datos, Zenia, ahí imagínate en el 2015, y él todavía lo pone en rojo. ¿Teníamos cuántos homicidios por cada 100 habitantes?
2: Teníamos 18, o total de homicidios teníamos...
0: En el año, ese es en el año. 18, son 18.24.
2: ¿Dónde sí. le doy? Aquí. Ahí está.
1: Ya. Miren, si hay alguna óptica que
0: nos
1: quiera...
0: patrocine.
2: No alcanzaba. Aquí
0: necesitamos.
2: Ya le da. No, bueno, mira, en el año 2015, el total de homicidios, eso es por año, eran alrededor de 6,656 homicidios. O sea, realmente era el 18,24. ¿Y aquí a qué?
0: Por cada 100 habitantes. Por cada 100,000 habitantes.
2: 100,000 habitantes, ajá. Así que definitivamente...
0: O sea que sobrepasaba, mire el dato.
2: Vaya, pero de pasar a los 6,656 en la actualidad, hace después ya 10 años, en el año 2025 se sacó la tabla, ¿ok? Y solamente fueron 82 homicidios en el año.
0: A nivel de todo Latinoamérica, más que todo en el continente americano, quien lleva esa más baja la tasa de homicidios es Canadá.
2: Ah, ¿en
0: y
2: serio?
0: De hecho, el año recién pasado, hacía la comparación, Canadá creo que nos lleva arriba un par de puntos, y el presidente decía, la intención de nosotros es incluso tener más bajos los homicidios que Canadá. Claro, el territorio es mucho más pequeño, ¿no? Entonces, pero creo que hemos avanzado, les pregunto a ustedes, ¿hemos avanzado como país en temas de seguridad? Sí.
1: Definitivamente.
2: Sí, lo hemos hecho.
0: Y creo que la gente, solamente un salvadoreño que no tenga la realidad clara, puede estar en contra de esto.
1: Sí.
0: ¿Verdad? Porque aquel que diga no, de plano que algo debe tener, ¿no?
1: O se ve desde el punto de vista político, porque pues desde el punto de vista político, el que lo quiera ver, saca sus digámoslo así,
2: sus malos comentarios,
1: sí, porque la política sesga, o sea,
2: sí, claro,
1: pero hay que aceptar las cosas, y cuando algo no esté bien también se tiene que decir, ¿verdad?
0: Y qué pena, sí, y qué pena dan los algunos candidatos, ¿verdad? Cuando quieren tapar el sol con un dedo, se ven mal. Un consejo fíjate que un consejo que para los que no sé cuántos candidatos hay ahora para la presidencia.
1: Ajá.
0: Es reconozcan lo bueno que se ha hecho en el país. Porque si lo hacen todo lo contrario, quedan en ridículo.
1: Sí.
0: ¿Verdad?
1: ¿Le daría usted un consejo a ellos?
0: Sí, el consejo sería reconozcan el trabajo que se ha hecho en el país. ¿Verdad? Creo que... ¿Y por qué? Porque fíjate que es bien... es bien triste. Yo he tenido la oportunidad de entrevistar a algunos candidatos, tanto a diputados, alcalde, incluso en algún momento hacia la presidencia.
2: Okay.
0: Y yo me acuerdo que un señor, entrevisté a un señor que casi me pega, fíjate. Porque, sí, porque
2: el candidato,
0: porque yo le digo, venía, el señor es oriundo de Chalatenango y venía, él vivió mucho tiempo en los Estados Unidos. Ajá. Entonces, cuando le digo, mire, pero usted qué opina de la seguridad, es que aquí no se ha hecho nada, no se ha hecho nada. Y usted cree que no se ha hecho, y váyase a cualquier parte del Salvador, le digo, y vea, no, es que no sé qué. Y se casi se me, por eso,
1: fíjate. Casi se le imparte ahí.
0: Casi le da algo al señor ahí, exagerado. Pero creo que siendo realistas, y termino con esto, en El Salvador sí hemos avanzado impresionantemente.
2: Sí, en esa parte sí hay que ser honestos.
1: Hay otras cosas que todavía hay que detallarlas. Yo creo que uno de los principales problemas que está agobiando a los salvadoreños es el tema de la vivienda. Uh-huh. Y el tema quizás de el tema salarios.
2: Pero eso son, creo que la vivienda
1: son dos puntos que hay que ver cómo abordarlos como país, como nación, porque ese es el talón de Aquiles, creo yo, ahorita. Vivienda y tema salarios. Ahí está un gran problema.
2: Pero dejo la pregunta sobre la mesa para la gente que nos escucha y para ustedes también. Sí. ¿Qué tipo de acciones debería de tomar para que esto pueda tener un giro, no tal vez de 380 o de 180?
1: Creo que ahorita es de aprovechar, miren, aquí hay varios intereses. Voy a hablar del tema de la vivienda y doy ideas al azar, pero las autoridades saben lo mejor lo que están haciendo. Lo de nosotros solo son ideas. Si quieren llamarle locas, llámenle locas. Ahorita en nuestro país hay mucha inversión en el tema de edificios, muchísimo.
0: Uh-huh. Y continúa.
1: Ahora,
2: en la zona central y zona costera.
1: Esos inversionistas están interesados en seguir construyendo.
2: Claro.
1: En seguir construyendo edificios. Y están interesados precisamente porque ellos ven más allá de una situación actual de un gobierno. Ven más allá.
2: Correcto.
1: Okay, a mí me interesa tener relaciones siempre con el país, me interesan los años, me interesan 10, 15, 20 años en proyección. Entonces, yo diría, ¿por qué no aprovechamos esa amistad que se tiene ahorita con muchas desarrolladoras, constructoras, y el tema de vivienda, ¿por qué no lo aprovecha y hace edificios populares?
0: Así como aquellos, no sé en qué año fue, no sé si fue en los años 80 o 70, cuando el famoso IBU.
1: Sí.
0: La IBU, que eran...
1: Pero como ya no tenemos espacio en nuestro país hacia, digámoslo así, los terrenos, hagámoslo hacia arriba.
0: Ajá, es que por ejemplo aquí en Atlacat, fue un proyecto de la IBU y también en la misma obra que tiene el mismo nombre. Entonces, fueron proyectos para ciertos profesionales, creo que para los maestros, fíjate.
1: Sí, pero ¿por qué no hacemos, o por qué el gobierno, o la parte del Ministerio de Vivienda, por qué no dice, ok, vamos a construir,
2: viviendas para que sean accesibles?
1: Vamos a construir 10, 15, 20 edificios.
0: Vivienda
1: donde popular. Van a haber apartamentos de vivienda popular. Uh-huh. Ese modelo ya ha funcionado en otros países.
2: En Venezuela.
1: Pero no solo en Venezuela, en otros países de Europa, ese es el modelo de la vivienda popular.
0: España, Italia y Francia, ese es como se...
1: Correcto, o sea, edificios completos donde viven 500 familias y pues obviamente son de interés popular. Si se pudiera lograr algo de esa naturaleza en nuestro país, creo que sería bastante bueno para ir ayudando a que la gente vaya solucionando el tema de la vivienda.
0: Sí, porque hoy tú ves proyectos de apartamentos de 300.
1: No, pero eso es para quién puede acceder,
0: sí, esa es la pregunta.
1: A 300, 400 mil dólares para vivir en 60 metros cuadrados. O sea, de verdad que bien poca la población, siendo realista, es bien poca la población salvadoreña que pueda acceder a eso.
2: Nadie realmente.
1: Incluso, y a mí me da risa la publicidad de estos lugares que dicen, ingresos, porque ya te ponen ingresos desde $2,500.
3: Wow, no.
1: Y vos decís, o sea, para la realidad del país, para la realidad del pueblo, muy pocas personas, no digo que no hayan, pero muy pocas personas ganan $2,500 libres en un mes, porque lo que te piden es que sea libre. Y ni uniendo los ingresos de toda una familia.
0: Cuatro familias ganando el salario mínimo no alcanza.
1: No alcanza.
2: Complicado,
1: no alcanza.
2: Complicado.
1: O sea, imagínate.
0: No, no porque a veces dicen, no, únansela ahí la familia.
2: Nos quedan 3 minutos para llegar a las 8 de la mañana. Tenemos notas de voz. Quisiera que.
1: Démosle. Leamos solo notas de voz y nos callamos ya nosotros.
2: No, no dije eso.
0: Así vea, bien política la seña, cállense.
1: Escuchemos,
4: señor. Efectivamente, que hay casos bien especiales y particulares y que sí hay gente presa inocente. Lo que les voy a contar es que cuando más o menos inició el régimen, yo trabajaba haciendo Uber. Llevé un viaje allá por la zona de La Pradera y si ustedes se recuerdan, allá era zona caliente, no de pandillas, sino que más bien de venta de drogas.
5: La verdad es que es triste.
4: Entonces me detuvo una patrulla de unos policías que habían ahí, me bajaron del carro, me revisaron el carro, me revisaron a mí, mis documentos y todo, no tenía ningún problema. Me dijeron, te puedes ir. El inconveniente fue que como yo hacía Uber, entonces yo andaba dinero en el carro. Cuando me subí y revisé... Es
0: que casi no se le entiende ahí, me están diciendo al aire, se escucha un poco...
2: Sí, mi amigo, cuando den su opinión, porfa, bájenle volumen a la radio porque es bien difícil que nosotros podamos comprenderle. Pero gracias, Morris, por tu aporte, ¿ok? Por otro lado, tenemos otra nota de voz. ¿Qué pasó?
6: Hola, buenos días. Bueno, dar ahí mi corta opinión, voy a tratar de ser más breve. Pues la verdad es que ningún sistema de seguridad va a ser como que tan perfecto, ¿verdad? Ya que así como ponen los ejemplos ustedes, pues son en otro lado, ¿verdad? Ya que, bueno, algunos han sido conscientes de eso, de poder ayudar a las pandillas y otros no, pues, ¿verdad? Entonces, un ejemplo de ello también es, pues se daban los parqueos de las colonias, por ejemplo. Entonces, cuando alguien ha usurpado un parqueo o algo, o ha intervenido, digamos... pone su carro para que el otro pues no evite salir, ¿verdad? Porque no hay espacio, ¿verdad? A veces se ha dado esa situación, ¿verdad? Yo lo comento de que tal vez porque trabaja en el gobierno o algo ya llega acusando al vecino de que es pandillero, ¿verdad? Entonces son cosas que se dan, ¿verdad? Ningún sistema pues va a ser tan perfecto, pero si el presidente pues tiene la certeza de que podría llegarse a hacer un tipo de análisis de eso y que podría llegar a hacer beneficio para la ciudadanía, pues vea que bien, vea, pero ahí de lo contrario pues la mayoría de personas están contentas porque han salido de circulación estas personas que no aportan nada pues a la sociedad.
0: A la sociedad, correcto. Gracias, gracias Cetino, gracias. ¿Qué dice Román? Y ya casi nos vamos con esta última.
2: Ok, dice realidad clara. Yo digo realidad distorsionada, dice, puntos. Educación, se supone que se están haciendo, dice, control de la natalidad, niños no pueden estar reproduciendo niños. Hablando sobre el tema de la vivienda, me imagino yo, pero vi una estadística que la población está decreciendo, la vida está cara, por esa es la razón, comenta por acá. Y por otro lado dice, sí, estoy fuera de los $2,500 de ingreso. Ah, pero es pregunta. Si estoy fuera de los $2,500 de ingreso, o sea, gano más que eso, estoy fuera. ¿Y de dónde?
0: No
2: lo entendí.
0: No,
2: mi amigo, esa última parte no te entendí. A ver, veamos esta otra. Fuera chivo que esta sección durara un poco más de tiempo.
0: Bueno.
2: Lo vamos a tomar en cuenta. Ay, perdón.
0: ¿Qué dice la dirección?
1: No den ideas.
0: Ah, correcto. Bueno.
2: No. La verdad es muy bien. Es bueno porque es el momento que la gente, o sea, de verdad, venimos a decirle a la gente todo lo que está sucediendo de una forma totalmente diferente. Yo creo que nadie lo hace de esta forma en radio. Y luego me voy a atrever a decirlo. Uno, dos. De esa forma también la gente puede dar su opinión y conocer un poco más a fondo de lo que está pasando con la gente, con el pueblo salvadoreño.
1: Sí, la idea de este programa es hacer el contacto con la realidad, ¿ok? Ese es el primer punto. Segundo, queremos hacer un balance perfecto entre entretenimiento e información también. Entonces, vayan entendiéndonos un poquito, vayan comprendiéndonos, queremos tirarle buena música, queremos darle buen contenido, pero al mismo tiempo también que usted esté bien informado. Por eso Aura Radio viene a hacer un balance estratégico. Tenemos nuestras secciones de noticias durante el día, porque nuestra intención no es solamente que usted escuche música, sino que también se informe con la realidad del país. Así que tenemos deportes también.
2: Sí, correcto.
1: O sea, nos interesa servirle en muchos aspectos.
2: Correcto. Por otro lado,
0: somos
2: también
0: una radio integral.
2: Exacto, gracias. Por otro lado, Roger dice, realmente muy buen tema abordado, apegado a nuestra realidad.
0: Gracias, gracias de verdad por ser parte ya de este espacio de Aura País. Y bueno, ahí seguimos informando. Ya está Maudes por ahí, ya con todo. Viene siempre Maudes.
2: Solo póngame, no me ponga música, solo háblenme ustedes, ya, porque ella, todavía si viene, no he comenzado.
0: Viene llegando, no lo está regañando.
1: Ya lo está regañando.
0: Qué bárbaro. Pesado, bien si contento por... venía Maudes de ella.
2: Sí. Va, es que con todo me viene con la música.
0: Se me aparece maestra, ahorita más así como anda vestida.
2: Maudis, ¿qué onda?
3: ¿Cómo van, chicos?
2: Súper bien, mira, por acá ya esperando a todo mundo tus mezclas, emocionadísimos. Y ayer te cuento, me fui, pero eléctrica de aquí, con toda la buena música que pusiste. Me fui, pero con un aura increíble, de verdad.
3: De eso se trata, de que la pasen bien, tanto como la audiencia y todos los que estamos acá. Así que venimos con todo. La energía que suena, Aura FM.
1: ¿Qué vas a mezclar hoy?
3: Hoy arranco con Tech House.
1: Tech House. Tech House. Sí. O sea, hoy vamos a empezar pesaditos, sí, potentes.
3: Sí, pesados.
1: Algo ajá, pesado. Correcto. Qué bueno.
3: Y ahí nos va a llevar la
1: curva.
3: Vida y
1: la música. Y el momento.
3: En el viaje.
1: Bueno, vamos a hacer Maudes Simulacro, ¿verdad? En noviembre. Estamos listos, ¿verdad?
3: Sí.
1: Va a ser un reto, un simulacro... un simulacro navideño para Aura FM, porque va a ser un balance entre lo que se escucha generalmente en la época de Navidad y lo electrónico de Aura. Entonces vamos a tener que buscar un poco hacia ese segmento, ¿verdad? Y a ver cómo lo mezclamos. Pero estamos listos, ¿verdad?
3: Démosle, sí, estamos listos.
2: Ok, bueno, señores, entonces... pero me quitaste el otro.
1: Espérame, que aquí estos hipotes están traveseando el programa.
0: Quítale eso, mira. Espérate.
2: Aquí voy.
1: Permíteme, Mauro, ¿sabes qué vieras que...?
0: Espérate, es que quítale esto.
1: De los dos no armonía uno.
0: No, hombre, es que...
2: Espérate. Ya estuvo, no. Señores. Vámonos ya en este momento con... Finalizamos.
1: Es que ese es el problema, esa fecha de cambiar. Tiene que darle donde dice agregar. Dele
2: ahí. ¿A dónde dice agregar?
1: Ahí tiene que mantener.
0: Es que por eso te quita, porque estaba activado.
2: ¿Y quién me lo ha cambiado? ¿Ah? Y lo saben qué es lo peor, que cámara, nadie me explica nada.
1: Nadie.
0: Ya me explique, vámonos mejor.
2: Ya vemos, mentira.
1: Ya viene Maudes.
2: Aquí, okay, vámonos ya, señores, finalizamos con Aura País.
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2: Oh, Dios mío, ni una cosa ni la otra. 8:05, señores. Damos paso ya con las mezclas en vivo. Gracias a Maudes DJ. Hoy miércoles y venimos con toda la buena vibra, la buena música. Ya escucharon qué es lo que trae. Así que preparados o no, aquí venimos tirando la casa por la ventana. Maudes.
3: Démosle. Arrancamos con un poquito de Tech House. Así vamos a arrancar el viaje de este día. Sorpresas, así que pilas. Saludos a los que todos están conectados ya con Aura. Bienvenidos.
2: Vámonos.

0: Ok, bueno, llegamos ya a las 8:33, el reloj avanzando en Aura.fm y en todo el territorio salvadoreño, y de esta forma estamos activando tus mañanas. ¿Qué onda? ¿Qué pasó? ¿No me escuchás? Nelson Mandel.
1: No le escucho.
0: ¿Y por qué? ¿Y qué me le han trasteado aquí otra vez? Todos los días me trastean aquí este volado. Sinceramente, no, yo no puedo con esta gente aquí. Ya voy a pedir yo que me pongan cámaras para ver quién me lo toca. Pero bueno, Maudes, aquí, bueno, es activando la mañana con todo, Maudes. ¿Qué tipo de género? No, género no.
1: Sí.
0: De
1: este género.
0: Subgénero.
1: El primer bloque fue de Tech House.
0: Ok, Tech House.
1: Sí,
0: ahí vamos entonces. Y vamos luego con
1: Bay House, que es casi parecido.
0: Ok, bueno, mira, por acá tengo un par de mensajes que me gustaría compartirlo con vos y con la audiencia de la terminación 0045. Y dice un mensaje: Hola, buenos días. Excelente programa. Tengo un mes de escucharlos y cómo me gustaría tener la oportunidad de estar con ustedes. Así que mira, te voy a decir algo. Yo creo que hay muchas personas interesadas en el casting. Y recuerden que es la cita el día sábado de 7 a 12 del mediodía, donde ustedes pueden estar con nosotros, asistir al casting. Ojo, tienen que enviar su CV al número de WhatsApp 6262-2721 y de esa forma, pues, venite. O sea, sin más preámbulo y sin más de nada, preguntar nada. Solo manda tu CV al 6262-2721 y presentate a las instalaciones. ¿Cómo? Simplemente pone en Waze, y te lo voy a decir hablando a los salvadoreños, pone en Waze Panadería del IPAN. A la parte del IPAN estamos nosotros. Así que no tenés forma de perderte ni nada. Justamente estamos después del semáforo de la Santa Mónica. Y ya, o sea, eso es todo lo que tenés que hacer. Así que ahí estamos dándole con todo. Por otro lado, saludos para Fer también. Por ahí estaban solicitando música de ETV, Éxtasis. Te la dejo ahí para que, si en algún momento lo podés, pues meter, dale.
1: Con gusto.
0: También ahí un clásico de clásicos, Infinity también. Desde ayer me lo estaban pidiendo, ¿sabes?
1: Ayer sonó, pero...
0: Ayer sonó, pues no, ya sonó ayer, no, hombre. Ya sonó ayer, chico. A ver, oye, chico. Así que llegamos a las 8:36. Seguí las redes sociales de la radio, no te olvides. Te puedes dar cuenta de todo lo que se viene en el día a día en la radio. ¿Cómo nos encuentran, Maudes?
1: Como Aura FM 99.3.
0: Vaya, súper bien. O Aura Radio, como toque, como Aura.fm. De las dos formas nos vas a encontrar, ¿ok? Seguí, sí, él, porque en la mañana viene a trastear todo. Frank, no te hagas el del ojo pacho.
2: No, fíjate que hasta ahí encuentro con bajo
0: el... Va, pero ¿y quién viene a trastear eso en la noche? No, aquí me ponen una cámara, por favor, porque en la mañana está, es más, hasta eso, aquí estoy poniendo queja a todo el mundo ya. No, vos venís a trastear y ¿saben qué? Le voy a... Jefe. Jefe, le voy a decir, escúcheme, hoy que vine, yo le di volumen a esta cosa, nada, no funciona, hasta que él vino, no, y aquí enfrente de la gente.
2: Mira, le pones aquí, vuelve a apretar, le das.
0: Mentira, yo he quitado, hasta me apaga el micrófono. Mentiras, así que yo no sé qué le hacen aquí a este asunto. Bueno, saludos para la terminación 7682, bienvenido, nuevo, ya te agrego a la lista negra, Maudes. Quiero que le digas a la gente que les vas a dejar recomendaciones. Ya es tiempo, Maudes, que se me... mire, ve.
2: Oíla, regañando a la gente, la señora.
0: Hoy sí vengo, pero filuda yo.
1: Bueno, ya sé por qué.
0: Espéreme, ¿qué pasó?
3: Solo quiero agregar algo. Hoy se agrega un programa que va a estar los miércoles.
0: ¿Cómo?
3: Este día a las 12 del mediodía, de 12, ¿verdad?
0: De
3: 12 a 1, correcto, okay. Los miércoles. En el cual vamos a tener los mejores éxitos de la música electrónica de todos los tiempos. Nos lo han pedido y claro que sí, se los vamos a complacer. Hoy a las 12 del mediodía, si usted quiere escuchar todos los buenos éxitos, ATV, bueno, Armin Van Buuren, Tiesto, todo lo grueso de aquel entonces, 2000 en adelante, lo va a poder escuchar hoy a las 12 del mediodía.
0: ¡Aplausos!
3: obviamente iba a escuchar Infinity, todo eso que sonó en aquellos entonces, ¿verdad? Y que nos conectó.
0: Gracias por escuchar a la gente y con placer. Entonces, todos los miércoles estamos.
3: Sí, todos los miércoles de 12 a 1.
0: Ok, listo.
3: Aura Hits.
0: Okay. Aura Hits, muchísimas correcto. Gracias. Sigan las redes sociales para que estén pendientes de todo lo nuevo que se viene. Vámonos con las recomendaciones del día miércoles.
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0: Ok, ahí estamos entonces, chicos, con las recomendaciones. Uy, qué bárbaro, qué esa prontitud que tiene.
1: Sí, que andamos... pilas.
0: Bárbaro, vaya pues. Ahí estamos entonces, continuamos con más mezclas en vivo, gracias a Maud de Stitche y al 99.3 de Aura.fm.

0: 9:01, llegando ya a las 9:01, musicón para el día miércoles, mitad de la semana, y Maudes DJ, ahí anda con todo. Mira, definitivamente, ese, uy, ¿qué le pasó a este volado? Te digo, pues, hasta pelila. ¿Por qué se da risa, Maudes?
1: Es que todo cambia, o sea, como que de verdad asustara. De pronto no te escucho, de pronto sí. Después al micrófono le hacía falta.
0: ¿Ves? Te das cuenta que aquí todo me mandan por allá, me mueven una cosa, me mueven otra, yo regreso a la cabina y aquí, ah, bueno, pero así es el fútbol. Ok, señores, bueno, ahí teníamos las mezclas. Definitivamente hoy tenemos algo como bien clásico, ¿no?
1: Sí. Ahí hicimos un mini set clásico, aprovechando que habían pedido un par de rolas. Entonces dije, hey, pongamos esta. Y este clásico de David Guetta.
0: Ay, claro, por supuesto, buenísimo. Sobre todo hoy que ha quedado según la ¿qué?
1: DJ Mac,
0: como el número uno a nivel mundial. Sí, ahí está. Por otro lado también, mira, Emerson Díaz, saludos para vos, disfrutando nuevamente de las mezclas. Saludos a cabina, buen día, bendiciones. Ahí estaba Emerson disfrutando, nos manda el video, hay que ver. Me encanta. Ay, Emerson, disfruta la buena música. Ok, seguí conectado a través del 99.3. Ay, hi, dice Fly High, dice Tita, hermana, please. Mira, hermana, ya. Aquí solamente esa me pediste, Tita. Pero ya voy a pedir yo aquí a Maudes. Fly High.
1: Ya la voy a buscar.
0: Ya viste, hermana, aquí te quieren, hija linda. Por otro lado, dicen buenos días, gusto de saludarlos. Solo buena música ponen. Me acuerdo cuando trabajaba de DJ. Saludos. Mira, porque, dale más volumen a tu micrófono, pero no a la música, a tu micrófono.
1: Pero aquí casi lo tiene todo.
0: Dele más a tope ese volado, si esto ahora, aguanta.
1: Sí, ahí ya lo tiene a tope.
0: Y aquí porque no le dio, pues. Dele ahora.
1: Hola.
0: Ahora sí, sí. 3, 2, 1. Probando. Nice. Bueno, ahí estamos entonces, señores, 9:04.
1: Recomendaciones.
0: Exactly. Vamos. Like this, you know what I'm to do. 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Vámonos.
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0: Ok, ahí teníamos las recomendaciones del día miércoles. Maudes DJ en Aura.fm. ¿Qué le pasa?
1: Lo que quiero que me preguntes, y da el número, porque ya me lo aprendí.
0: ¡Ah!
1: Pero bien, pueden mandar su mensajito al 6262-2721.
0: ¡Ey! ¡Bravo! ¡Ay, Maudes! Yo qué hueso con vos. ¡Ay, qué buenísimo! Ya vi que ya te lo aprendiste. Eso me gusta, eso me gusta. Así que ya saben, 6262.
1: 2721.
0: Uy, sí, tiraste, pero con todo.
1: Sí.
0: No, lo hubiesen visto ayer aprendiéndoselo. Ok, Maudes. Ay, qué caliente siento aquí ahora. Creo que ando, no sé. A saber, niño. Ay, la menopausia. Vámonos con más música, señores. Blaquita, te quiero mucho. Vamos con qué, Maudes.
1: Bueno, ahorita un poco de dance pop. Versiones nuevas, bueno, que hicieron esta canción que es de Failes, la hizo Bebe Rexha. Entonces vamos con un poquito de esto.
0: Buenísimo, señores, continúa en sintonía del 99.3 ahora.fm y a través de la web ahora radio.fm. Nos encontrás también en Tuning.

0: Tres minutos más y llegamos a las 10 de la mañana. Buenos días a vos que sintonizás ahora.fm, que a esta hora de la mañana te quedó el chance, el tiempo. Y para los que vienen escuchándonos desde que salen de su casa, desde hoy por la mañana me dijeron que nos escuchaban desde las 3, desde las 5 y desde las 6 a la hora del inicio. Así que ya tenemos como un parámetro a la gente que madruga, a la gente que va fuera de San Salvador y todas esas personas que definitivamente salen a ganarse el pan de cada día.
1: Es de admirar a los que se levantan súper temprano para ir, como vos decís, ganarse el pan de cada día. Bueno, muchas felicidades y gracias porque nos escuchan desde muy, muy temprano. Yo diría que también hay personas que nos pueden escuchar desde la medianoche, los que tienen turno.
0: En la madrugada.
1: Los seguridad que se quedan.
0: O en las empresas, en las fábricas.
1: También,
0: etcétera,
1: sí.
0: Etcétera, etcétera, etcétera. Es cierto, definitivamente. Bueno, chiquillos, nosotros casi que nos retiramos. Dos minutos más y aquí Maudes ya nos electrizó. Ya nos auró. Ya nos auraste, Maudes.
1: Esa es la idea.
0: Voy a escuchar nota de voz. ¿Qué onda? ¿Qué te habías hecho? ¿Apareciste, hijo lindo?
2: ¡Oli! Uy, mira, a mí me encanta porque ahora sí que no me duermo en la carretera.
0: ¡Va! Ve, y solo eso me dijo. Anticipote, sos de pocas palabras, hijo lindo. Vaya, pero mira, como siempre, sos bienvenido, ¿ok? La mera Carlita dice Concrete Angel Adictiva. Que es que esa canción es como Concrete Angel Adictiva. ¿Cuál? Ah, la de Fly High. Que la pusiste, ¿no, verdad?
1: No, no.
0: Mañana, hermana, mañana. Mañana será otro día. Ok. Bueno, ya nos retiramos. Maudes DJ, ¿cómo te encuentran en redes sociales?
1: En redes sociales pueden buscarme como Maudes DJ, Maudes con Z. Y ahí estoy. En casi todas las redes. Bueno, las más populares: TikTok, Instagram, SoundCloud.
0: Maudes DJ, aquí en Aura, por el 99.3.
1: Hay un sello así.
0: Así, ¿verdad?
1: Ajá.
0: Maudes DJ. Por el 99.3 ahora.fm. ¡Ay, qué locura! Bueno, señores, me encuentran en redes sociales como Xenia Valle SV. Si quieres ver qué ando haciendo durante todo el día, pues ahí yo lo publico. Pues si lo sabe Dios, que lo sepa la gente.
1: Que lo sepa el mundo.
0: Pues que lo sepa el mundo, sí. El que tenga miedo a morir, que no nazca.
1: Correcto.
0: Y yo soy natural, señores. Aquí no ando con filtros y que, ay, que las redes. No, yo así como me escuchan aquí, así soy en mis redes sociales. Ojo, no voy a salir toda desalineada, toda desgreñada. O sea, a veces sí, a veces no, pues. Pero ahí andamos siempre. Ey, por cierto, el fin de semana me fui a bucear. Ah, te conté, ¿verdad?
1: Sí, sí, sí.
0: Así que hoy voy a subir un reel a mis redes sociales y a TikTok y un par de fotos también. ¡Au! Estoy emocionadísima. Maudes, tienes como un minuto. ¡Ya nos vamos!
1: Nos vamos y nos escuchamos la próxima semana con vos, el lunes, martes y miércoles. Y este fin de semana, pues, me toca con Fátima al mediodía.
0: Hasta mañana. Ah, no, a ti hasta el lunes.
1: Sí, yo hasta el lunes.
0: Ay, Mau, de salud. Ya se va, papito. Salud, pues. No, toda mi admiración y cariño para vos.
1: Gracias,
0: ¿oíste?
1: Es mutuo.
0: Ok, vámonos, señores. Se nos cuidan. Bye, bye.
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5: El pasado martes, el presidente de la República, Nayib Bukele, y el presidente ejecutivo de Cox, una empresa española, Enrique Riquelme, firmaron un acuerdo de inversión de $2,900 millones para proyectos de energía y agua, como parte de la estrategia gubernamental para modernizar la infraestructura del país. Un gestor de tránsito y un motociclista resultaron involucrados en un accidente de tránsito sobre la prolongación de la Juan Pablo II en San Salvador. El gestor presentó múltiples traumas en el tórax y las extremidades superiores e inferiores. Comandos de salvamento y otras instituciones brindaron atención a los afectados. Un accidente de tránsito se registró sobre el kilómetro 17 de la carretera de Oro, en sentido de Soyapango hacia Apopa. El conductor del vehículo perdió el control y fue a impactar con un árbol. No hubo personas lesionadas, solo daños materiales.
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1: El pasado martes, el presidente de la República, Nayib Bukele, y el presidente ejecutivo de Cox, una empresa española, Enrique Riquelme, firmaron un acuerdo de inversión de $2,900 millones para proyectos de energía y agua, como parte de la estrategia gubernamental para modernizar la infraestructura del país. Un gestor de tránsito y un motociclista resultaron involucrados en un accidente de tránsito sobre la prolongación de la Juan Pablo II en San Salvador. El gestor presentó múltiples traumas en el tórax y las extremidades superiores e inferiores. Comandos de salvamento y otras instituciones brindaron atención a los afectados. Un accidente de tránsito se registró sobre el kilómetro 17 de la carretera de Oro, en sentido de Soyapango hacia Apopa. El conductor del vehículo perdió el control y fue a impactar con un árbol. No hubo personas lesionadas, solo daños materiales.
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Muy buenos días, buenas tardes, buenas noches, donde quiera que nos estén sintonizando a través de esta frecuencia especial. Bueno, señores, comenzamos nuestro programa especial de todos los miércoles acá en Aura FM 99.3. Y hablamos específicamente de Aura Hits. ¿De qué va a tratar este programa? Bueno, abordamos todos los éxitos de la música electrónica, hablamos un poquito de información y por supuesto los acompañamos a ustedes en un recorrido de todos aquellos éxitos de la música electrónica como tal. Así que bienvenido, este programa incluye los diferentes géneros de la música. Y obviamente todo aquello que marcó un antes y un después en la historia musical. Así que bienvenidos. Empezamos con esa canción que yo sé que ustedes la identifican muy bien. Y de hecho queremos saludar a todos los que se van sintonizando a través de nuestro TikTok también. Nos encuentran como aura.fm. Les quiero hablar sobre esto, es Traffic de Tiesto, se lanzó oficialmente el 8 de octubre del año 2003. Estamos hablando que es una canción que ya tiene más de 23 años en el espectro. ¿Qué le parece si recordamos esto? El es Tiesto con Traffic. Bienvenidos a Aura Hits.

Estamos de acuerdo en que esto fue algo que marcó un éxito total en la industria. ¿Qué le parece, ah? ¿Eh?

Wow, señoras y señores, esto es regresar al 2003, exactamente 8 de octubre, cuando se preparaba algo muy, muy, muy especial en la productora, precisamente encargada de lanzar este material. Imagínense ustedes, hace más de 23 años. Señoras y señores, esto nos lo han pedido a través de nuestro WhatsApp como un clásico. Si usted tiene algo también que quiera agregar a nuestro programa, alguna canción especial también, pues entonces agréguela, está a tiempo de hacerlo. Escríbanos el WhatsApp a nuestro número. Ya ustedes lo conocen y si no, con mucho gusto se lo comparto. Relax. Eso es otro exitazo, señoras y señores. Año 2008 se producía una de las canciones que nos hacía volar con esos instrumentos. Es esto que usted está escuchando de fondo, Infinity. Se acuerda muy bien, ¿verdad? Relax.

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1: ¿Cuál es nuestro número de WhatsApp si ustedes quieren participar? El número es 6262-2721, 6262-2721. Y también recuerde que estamos transmitiendo en vivo también en la red social de TikTok. Así que saludamos a quienes se van conectando también en la red social de TikTok.

escuchar esto en aquellos audífonos Sony Ericsson, ¿se acuerda usted, ah? Era una maravilla de la tecnología. Usted sentía que andaba volando, literalmente. Más esta parte en excelente. Dice por acá, accidente de tránsito nos están reportando en Santa Elena. Dice, justo en el redondel de Price Mart, un camión chocó con un Porsche, un carro. Ya se imagina la cuenta de esa, de ese accidente, ¿ah? Bueno, señores, 1995. No sé si usted se acuerda de esto, ¿ah? Esto está en su versión, remix, vamos a decirlo de alguna manera. Aunque yo creo que aquí tengo la original, fíjese. Vamos a ver. Exacto. Se acuerda de esto, ¿verdad? También. Pero ojo con esto, ojo con esto. Aura Hit es un paseo por la música electrónica, todos los éxitos de toda la generación, de todas las épocas. Ahorita estamos iniciando en nuestro primer programa con clásicos, pero obviamente, obviamente, también va más allá y cubre también lo actual. Así que, bueno, se escucha profundo. Nos invita a volar. Es nada más y nada menos que esto.

chicos, quiero agradecer a todos los que están por ahí participando en nuestro TikTok. Búsquenos como aura.fm. Estamos en vivo. Muchos saludos a todos. Gracias a los que se unen a la gran familia de Aura, ¿ok? Eso se lanzó en el año 1995 como parte de los soundtracks del álbum Dreamland. Imagínense ustedes, ¿cuánto tiene esto? Ah, esta canción tiene más de 30 años, señoras y señores. Bueno, aproximadamente casi 30 años. Es del productor italiano Robert Miles. Un clásico.

Bueno, increíble la interacción que estamos teniendo a través de el WhatsApp de Aura FM. Gracias a todos los que están tomándose el tiempo de escribirnos, también participando con nosotros a través de nuestro número 6262-2721. 6262-2721. Y esto no nos podía faltar, ¿sí o no? Señoras y señores, nada más y nada menos que ATV. Esto fue un éxito rotundo. Bueno, y algo curioso de ATV es que la mayoría de canciones eran éxitos. La mayoría de canciones en diferentes álbumes, éxitos. Ya se acordó, ¿verdad?

Era el año 2004 cuando André Tannenberger nos regaló este éxito llamado Éxtasis, señoras y señores. Y usted me dirá, ¿quién es André Tannenberger? Conocido en el mundo musical como ATV.

Era muy, muy, muy curioso lo que surgía en aquel entonces con estas melodías, que básicamente eran una canción, eran un vocals. La música electrónica en aquellos entonces reventaba con sonidos bastante fuertes, industriales. Y aparece André Tanneberger con unos vocals literalmente que no pierden esencia, que ha pasado muchísimo tiempo y siguen tan vigentes. La voz es tan de ahora. Han pasado 22 años, señoras y señores.

0: ¡Wow! Increíble viajar en el tiempo con ustedes. Bueno, si les gusta el programa, puede reportarlo por ahí a través de nuestro WhatsApp 6262-2721. Recuerde que es importante también. A ver si la dirección nos deja aquí con el programa. Escuchemos esta nota de voz.
1: Escuchar ahora FM en el radio del vehículo. Pero el más especial es cuando de repente se pone a la par tuya un bus a todo volumen con un woofer adentro, escuchando Aura. Aura FM. Y más especial es cuando a la par se pone otro carro escuchando Aura FM. Un saludo especial para Julie, allí en el restaurante El Ostrero Chepe Aleta.
0: Excelente. Bueno, ahí está. Imagínense lo curioso que le sucedió. Se paró él con su vehículo, una unidad del transporte colectivo se paró también con Aura FM a la par, con un subwoofer. Increíble, ¿ah? Eso hace la música, señores, nos conecta. Nos hace volar. Let you go. Otro exitazo, ¿sí o no? 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Pero antes, señoras y señores, que usted me pregunte sobre esto. Año 2001. Uno de los buenos éxitos también de ATV. Escuchamos, señoras y señores, Let You Go acá a través de Aura. Déjenos su buen mencorazón a través de la red social de TikTok. También estamos como aura.fm. Es Rigo acompañándoles a esta hora.

Let You Go sonando a través de Aura FM 99.3. Dice por acá, buenas tardes, la mejor radio, dice por acá, definitivamente la mejor radio. Gracias por hacerme recordar mis buenas épocas con esa música electrónica. Bueno, y por ahí nos pedía una complacencia, claro que sí, con mucho gusto vamos a tratar de incluirla por acá. Dice por acá, excelente, primer programa de clásicos, dice. No, ya les dije que es de éxitos, ¿ok? Para que nos quepa de todo acá en este programa de este día miércoles. Recuerde, todos los miércoles tenemos una cita. Si a ti te gustan los grandes éxitos de la música, tenemos una cita todos los miércoles a las 12 del mediodía, de 12 a 1 de la tarde. Aunque ahorita, como ya veníamos con un poquito de atraso, tenemos 10 minutos más aparte de la 1, ¿ok? Dice por acá, buen ambiente, saludos desde Jucuapa, Usulután. Fer, gracias. Repórtense ustedes también desde dónde nos están escuchando, dónde están con nosotros. Es Aura FM surcando el espacio de un pequeño pero gran país llamado El Salvador. Es que esto ni siquiera necesita presentación, ¿ah? Por eso la dejé corrida.

Por eso les decía que esto no necesitaba presentación, ¿ah? Bla, bla, bla. Y se acuerda del video. No sé si ustedes se acuerdan del video, ¿ah? Vamos a ver, pregunta de examen para los amantes del retro electrónico. ¿Qué aparecía en el video de esta canción? ¿Qué era lo que aparecía?

0: La buena época de MTV también, bueno, que también programaba de repente
1: clásico,
0: esto.
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0: Vamos a ver, estoy haciendo la pregunta de examen a través de nuestro WhatsApp. Dice una línea, recuerdo, que salía un niño caminando. Ahí está, señoras y señores, salía, sí, era una figura de un muñequito, ¿ah? Pero al principio era una línea blanca y después se iba moviendo conforme a la música. ¡Hey, buenísimo! Es Gabriel, nos está respondiendo ahí a través de TikTok. El nene dice por acá, ¿desde dónde, cómo los encuentro en la web? Bueno, nos puedes encontrar como www.auraradio.fm. Así de simple y de sencillo. www.auraradio.fm. A lo que vamos, ya es muchos años después, pero no deja de ser un gran exitazo.

Esto es algo que se producía en el año 2014. Pero mire, de verdad que parece que fue ayer. Y uno no dimensiona el tiempo. Han pasado ya más de 12 años. Ey, nos sentimos... Ya, el tiempo va pasando, ¿ah? Dice por acá, Kevin, gracias por acompañarnos también a través de nuestro programa de Aura Hits. Donde nuestro cerebro vuela aquellos inicios. Y no solo a los inicios, sino también a las épocas.

0: Excelente, señores. Bueno, vamos a escuchar acá notas de voz que nos están enviando. Escuchemos.
1: Te soy sincero, yo nunca vi el video, pero ese fue un boom en internet. Prácticamente el pasecito que se hacían los bailarines se miraba tan sencillo, pero cuando uno lo quería hacer, él no funcionaba mucho.
0: No, es como decir esto, ¿ah? Yo sí, ¿se acuerda del video también? Hey, me dicen por acá, ¿qué radio son ustedes? Ya no los quiero cambiar, dice.
2: FM.
0: Se lo voy a poner acá, ¿ah?
2: Aura.fm.

señores. Yo me recuerdo perfectamente de ese video, ¿ah? En esa parte, mira, específicamente. Y salía ahí Jiggy D'Agostino bailando, con un traje blanco. Pero esta es la parte específica, esta es la parte. Hey, mis amigos, aquí a través de WhatsApp, ¿qué tal? ¿Desde dónde nos están escuchando? Y también a través de el TikTok de Aura FM. Dice por acá, hey, quédate, dice. Pero que me quede dónde, ¿ah? Dice por acá. Un clásico, dice por ahí. Y también me escuchan desde la ruta 3, allá en San Miguel. En San Miguel, los saludamos. Les deseamos lo mejor, los mejores éxitos también. Si usted me ha escuchado en alguna ruta de buses, póngamelo también acá. A través de el WhatsApp me puede escribir y me dice, hey Rigo, mira, te estamos escuchando en tal lado. ¿Qué le parece, ah? Johnny dice por acá, saludos, gracias igualmente. Fíjese que para traerles algunos de estos éxitos, me tocó buscar uno de los discos duros más viejos que poseía. Y como en aquellos entonces la música era bajada así, en Ares, ¿se acuerda usted? ¿Verdad? Bajábamos música en Ares, ¿sí o no? Queríamos bajar una canción y se nos bajaban 200 virus. Hasta que llegábamos a la canción. Pues señoras y señores, yo no sé si esta es una de las que... Porque el título no se grabó bien en aquel momento. Cuando uno bajaba música a veces pasaba eso. Yo quería recordarles a ustedes épocas, ¿ah? Aunque el programa es de éxitos en general. Pero quiero ver si esto es. A ver. Vamos a ver si me acuerdo. No era esa. No, nada que ver. Pero no está mal. Es la misma versión. Me traje otra, entonces, bueno. Escuchemos, ¿ah? Sí, es la misma versión, el vocals es el mismo, ya lo detecté. Aquí va. Tocas Miracle.

Dice por acá, hey Rigo, te estoy escuchando desde Sonsonate. Dice, buenísima señal, gracias por recordarnos todo lo bueno, dice. Bueno, este es parte de esos éxitos de aquellos entonces, ¿ah? Esas voces, la música electrónica de verdad que ha venido evolucionando mucho. Desde aquellos vocals, donde eran canciones, porque tenían mucha letra, mucha, mucha letra, como esta. Después se fue profundizando a géneros, más artistas surgieron, diferentes tendencias musicales, hasta lo que ahora conocemos como electrónica, que engloba... no paramos de contar. Dice, escuchándote en la 101, dice, van a todo volumen, escuchando Aura FM, aquí voy de pasajero, lo voy a empezar a escuchar, dice por acá. Hey, gracias por estarme escribiendo al WhatsApp. Recuerde que usted también se puede reportar con nosotros en nuestro número 6262-2721. 6262-2721.

0: repórtense por ahí conmigo. ¿Qué les parece? Voy a una pausa, ya regresamos.
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0: Eduardo Zelaya dice por acá, hey, me asombra, dice, veo que ustedes no vinieron a jugar en el FM. ¿Y quién dijo que veníamos a jugar, ah? Eso es lo que yo quisiera saber. No, señoras y señores, Aura FM no viene a jugar.
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0: Ni venimos a pelear con niños malcriados. No, no, no. Aura viene a atender un público sediento de buena música.

0: Ok, vamos a revisar por acá mensajes que nos están llegando.
1: Hola, buenas tardes, te saluda Luis Campos desde San Miguel. Hey, qué buen programa, la verdad. Me encanta, buena música. Tal vez me puedes agregar ahí, por favor.
0: Claro que sí, con mucho gusto te vamos a agregar acá en nuestra lista. Claro que sí, sí, definitivamente. Dice por acá otra nota de voz, vamos a escuchar.
2: 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Eso uh-huh. No podía faltar en toda discoteca móvil que iba a cualquier cantón a amenizar las fiestas municipales. 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
0: Excelente, ahí está. De hecho, aquí creo que la vi. Vamos a ver si la logro programar porque ya se me está acabando el tiempo. De hecho, no llegamos a lo nuevo, solamente nos quedamos en lo... en lo clásico de clásicos, ¿ah? Y yo tenía por aquí todavía una lista de varios éxitos que yo considero éxitos. Escuchemos. Pero aquí vamos ya caminando hacia lo moderno. ¿Qué año, ah? 2016, 17. O sea que ya vamos actualizándonos. Es Sed con Clarity. Sonando en Aura FM.

Esta diría que es la época dorada de seda. Agenda saturada. Ultra Music Festival. Ahí se tocaba una de esas versiones de Clarity por primera vez. Escuchamos a Seda con su éxito Clarity en Aura FM.

Poneme algo de Tectonic, dice por aquí. Hey, ¿usted alguna vez intentó lo del Tectonic? ¿Le salía? ¿Qué tal si lo hace ahora? ¿Ah? ¿Se le traban los brazos? Se va a tener que... ya solo imaginar. Es...

Bueno, esto ya entraría como que en la época dorada, pero del EDM. Y en esa época reinaron dos chicas que venían a presentar algo bastante novedoso con sus voces. Y lo novedoso de todo esto es que ellas cantaban y al mismo tiempo eran las que mezclaban su propia música. Hablamos de nada más y de nada menos que de las chicas Nervo.

¿Y esto qué es? Like Home. Es Aura FM. ¿Qué les ha parecido? Yo quisiera preguntarles qué les ha parecido el programa. Hemos viajado como de todo lo más, aquello que nos recuerda hasta lo no actual, porque no llegamos al 2026, que es algo totalmente diferente. Tenemos grandes exponentes ahora en día. Nos quedamos en el 2000, llegamos como al 2014, 2015. ¿Pero qué les ha parecido el programa? A mí me encantaría saberlo. Escríbame a través del WhatsApp 6262-2721. 6262-2721. Ahora sí, escuchamos a las chicas Nervo. Ya casi me toca despedirme, ¿eh?

0: Bueno, chicos, yo me despido. Ha sido un gusto acompañarles en la hora anterior en nuestro programa de Aura Hits. Todos los miércoles de 12 a 1, ¿ok? Ahorita ya nos salimos 15 minutos porque venimos 15 tarde. Pero recuerde que todos los miércoles podemos escucharnos en esta programación excelente de Aura FM. Si a usted le ha gustado el programa, deje el buen comentario por ahí en las redes sociales. En la red social de TikTok. Vaya a nuestro TikTok. De hecho, los quiero invitar que vayan a nuestro TikTok para que no se pierdan todo lo que está sucediendo acá dentro de la programación de Aura FM. Créame que usted no se quiere perder nada de lo que aquí se está produciendo para ustedes. Yo me despido con uno de los éxitos, ¿ah? Vamos a un poquito diferente.
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0: Un poco de trance para finalizar. Y algo en español, algo muy, muy, muy difícil de...
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0: De encontrarlo en el trance.
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0: Es tu piel con Caro. Señores, esto es Aura FM. Nos escuchamos y nos vemos en la próxima emisión. Pásela bien, pásela increíble. Recuerde, siempre hay algo positivo en la vida. Pero hay que ver, ¿ah? Hay que ponerse los anteojos, como decimos, para ver las cosas buenas que suceden todos los días. Yo lo quiero dejar con eso positivo. No solo se enfoque en lo negativo, no solo se enfoque en lo triste, no solo se enfoque en lo difícil. Y si empezamos a ver las oportunidades que tenemos, ¿qué le pareciera? Nos vemos y nos escuchamos en la próxima emisión. Esto es Aura Hits. Hasta la próxima.

Hello, hello, muy buenas tardes, ya llegamos al turno dando inicio, vamos hasta las 6 de la tarde, ya son las 2 con un minuto, así que te invito a que te reportes al número de WhatsApp 6262-2721. Dice que no se te olvide, ¿el qué? ¿O no era conmigo? Bueno, Fátima Castellanos, para poderte acompañar, recuerden que a las 4 de la tarde me convierto en tu copiloto radial, la única,

Bueno, y aprovecho en este momento, saluditos para la terminación 4183, que me dice, hola, buenas tardes, ¿me podría brindar mayor información? Soy de Santa Tecla. 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

Aire, aire. 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

0: Llegamos ya a las 2 de la tarde, más de 22 minutos. Estoy aplicando lo que una personita me solicitó, donde estábamos haciendo un par de sets así cortitos para que puedan disfrutar también de la música. ¡Ey! Son las 2 con 22 minutos. Estás chambreando con tu... ¿Estás echando el chismecito, el cafecito de la tarde con tu compañero de trabajo o no?
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0: ¡Chismosito!
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0: Mira,
1: coincidencia,
0: eso es cierto.
1: No lo creo. A las pruebas me remito, chiquistriqui. Bienvenida,
0: nada,
1: Fátima Castellano. 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
0: Eso sí.
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0: Mire, usted lo escucho como medio mareado. ¿Cómo le fue ayer? Que no estuvo activo porque se fue a perder a saber en dónde. Dice, hola, Aura fans, reportándose de Playa Tamarindo en Costa Rica. Saludos. Espero que esté disfrutando mucho. Y también aprovecho para contarte cómo estamos para este miércoles 14 de octubre. Con el clima tenemos lluvias y tormentas durante la tarde y también durante la noche. El cielo estará mayormente nublado en la cordillera Apaneca, la del Bálsamo, incluyendo sectores del área metropolitana de San Salvador, así como en el norte de Santa Ana, Chalatenango, Morazán, La Unión. Hasta el final de la tarde. Se prevén lluvias y tormentas en los sectores de la zona oriental. Por la noche te preguntarás, bueno, se van a mantener estas mismas condiciones, el cielo nublado con lluvias y tormentas en la zona oriental y también en sectores de la zona central. El viento, ¿cómo va a estar? De 10 a 20 kilómetros por hora por la tarde y vamos a tener el ingreso de brisa marina en el sector costero. Les recuerdo que se vienen las mezclas en vivo de nuestro DJ Ortega.

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1: Uy, el que nada debe y nada borra. Cuidadito, Toñito. Saludos, Memphis. Y me dice, hola Fátima, reportándome desde mi trabajo siempre. Puedes agregar, te la voy a buscar y si no, te voy programando otra de Skrillex.

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rápidamente avanzamos hasta las 2 de la tarde más 53 minutos. Agárrate porque venimos con todo el power, el feeling para mejorar tu tarde. Ya estamos a media semana. El lunes, yo sé que muchos iniciamos con una semana algo caótica, pesada, no sé. Yo creo que quizás esa semana ha sido muy difícil para algunas personas. Pero no se preocupe porque ya se vienen las mezclas en vivo de nuestro Ortega DJ para que pueda disfrutar lo que resta de su tarde. Obviamente con muy buena compañía, vayan solicitando también las canciones que quisieran escuchar. También todavía me queda un espacio para una canción que justamente es una de Skrillex.

2 de la tarde más 57 minutos y me queda espacio para poder complacer con la siguiente canción, Purple Lamborghini. Así que dale volumen y disfruta un poco de Skrillex.

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1: Esta mañana los funcionarios que conforman el Sistema Nacional de Protección Civil participaron en el simulacro ante terremoto. Esto como parte de los ejercicios de evacuación ante este tipo de catástrofes. A nivel nacional, se registró la participación de 7.114 instituciones y organizaciones de distintos sectores, entre ellos, centros de estudios públicos y privados, oficinas distritales, empresa privada, hospitales, instituciones públicas, unidades de salud, universidades y comunidades. La Policía Nacional Civil capturó a Enrique Chacón Torres, de 26 años de edad, quien ingresó a una piñatería y, aprovechando la ausencia de los encargados, hurtó el celular de la propietaria. El hecho quedó registrado en una cámara de seguridad del negocio, ubicado al interior del mercado San Juan Opico, en la Libertad Centro. Tras la denuncia, se activó un operativo de búsqueda hasta ubicar al sujeto frente a la iglesia del mismo distrito. Será remitido por el delito de hurto. Una mujer perdió la vida tras caer de una motocicleta en la que viajaba como acompañante sobre el kilómetro 49 de la autopista, en el sector de Nahualpa, El Rosario, La Paz. Según información preliminar, la víctima falleció en el lugar tras caer sobre el pavimento.
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0: Llegamos ya a las 3 de la tarde más 11 minutos. Sean bienvenidos a las mezclas en vivo a cargo de Ortega DJ. Hello, ¿cómo está?
1: Hola. Buenas tardes. ¿Cómo estamos por ahí? ¿Todo bien?
0: Yo lo siento así como que...
1: ¿Cómo estamos?
0: Ay, Dios mío, yo lo siento así como que... Ay, porque es miércoles, porque no puedo seguir dormido.
1: Sí, bueno, la verdad es que hoy me tocaba a mí de descanso, pero me tocó que madrugar hoy a las 3 de la mañana, ya estaba activo. Y pues aquí estamos, gracias a Dios, de un trabajo para otro, dándole con todo el power.
0: Eso significa que a usted le van a reponer un día de descanso.
1: Sí, eso sí es cierto. Y voy a descansar el viernes.
0: Eso significa que vamos a tener mezclas el viernes.
1: Podría ser, ya vamos a ver.
0: Ya lo vamos a negociar en este momento.
1: Ok, está bien. Entonces pues buenas tardes a todos. De primera mano darle gracias a mi Dios Todopoderoso por permitirme una tarde más con todos ustedes. Y vamos a darle la mezcla, si Dios lo permite.
0: Ok, bueno, ya escuchamos el inicio suavemente.
1: Ah, sí, bésame.
0: ¿Cómo?
1: Así dice, oígalo.
0: Así que váyase reportando con nosotros a través del número de WhatsApp 6262-2721. Suavemente.
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3 de la tarde más 24 minutos y tenemos fuerte carga vehicular a esta hora de la tarde, iniciando ya por Zona Rosa, también en ambos sentidos de el Boulevard, el Hipódromo. Asimismo también cerca, tenemos un reporte allá cerca del bambú. También tenemos fuerte carga vehicular en un tramo de la calle La Mascota. Asimismo, en la incorporación de la avenida Espino, específicamente allá en calle El Pedregal, también en la avenida Jerusalén y en el Boulevard Monseñor Romero. ¡Ey, agárrense! ¡Agárrense! Porque yo, hoy que venía, yo dije, ¡qué tranquilo está el tráfico! Quizás eran como entre las 12 y la 1 y 20 de la tarde y yo vi en dirección a Santa Tecla tan solo que yo dije, algo está pasando. No es así por así esa rosa que me encuentro yo en el camino. Mira, también tenemos reportado por acá un besito, allá un accidente cerca de el carril de El Citrans.

Saluditos, saluditos para Alex Cortés. Ey, ¿por qué me tienen la número 10? No son celos ni reclamos, pero ¿por qué me tiene en la posición número 10 de su tablero de top de radios favoritas? Su copiloto radial es algo tóxica. Yo debería de estar en el puesto número 1. Ya que ya nos acercamos a las 4 de la tarde, donde sí o sí te voy a poder poner una multa. Eso les gusta a ustedes, el desorden, los reclamos, el chisme, la toxicidad. Obvio que nuestra emperatriz es tóxica, dicen. La partida de nacimiento dice, y su mamá lo

0: Ya nos dimos el cafecito, ya hoy sí ya me siento 10 de 10.
1: Hasta la voz le cambió.
0: Hoy le eché cremora, hoy le puse cremora a mi cafecito. ¿Qué le parece, Fátima?
1: Fíjate que creo que es una de las cosas de los placeres de la vida, que yo sé que hay muchos que no pueden consumir la cremora, pero yo sí.
0: ¿A usted le gusta la cremora?
1: Ay, sí, todo sabe mejor con cremora.
0: Sí, la verdad que sí. Siento que como que le da ese toque especial, va. Aunque a veces yo siento que como cuando uno le echa mucha cremora, le mata la cafeína y el café casi no pega. Pienso yo, en mi punto de vista.
1: Yo siento que, bueno, mejor ni me meten temas tan sensibles.
0: Sí, porque podemos ofender a alguien ahí, porque el cafecito, ni se dice nada.
1: Hay comunidades enteras. Ajá. Que son, o sea, no quiero decir adictos, pero sí adictos al café,
0: sí,
1: a la cafeína.
0: La verdad que el café es lo mejor que puede haber.
1: No, y también hay grupos, hay comunidades y hay un montón, digamos, de espacios donde usted no simplemente va a decir, bueno, voy a abrir un sobrecito de café y me voy a hacer un café, ¿verdad?
0: Ajá.
1: No, sino que también hay distintas formas de prepararlo, las distintas marcas de café gourmet. Cómo hacer que las notas del café resalten según los procedimientos de la preparación. O sea, imagínate cuántas cosas hay simplemente con el café.
0: Sí.
1: Y lo peor del caso, el simple hecho del café une a un montón de personas.
0: Correcto, sí.
1: De hecho, si usted de verdad ama y ya se echó su cafecito de la tarde, me tiene que decir cuándo es el Día Internacional del Café.
0: Ahí sí creo que me han agarrado en curva. No quiero
1: decirlo que no sé. No, mis auralianos yo sé que sí saben. Más si son cafeteros.
0: Ah, ya me imagino. ¿Y a usted le gusta el café?
1: Yo soy chocolatera.
0: Ah, sí, ya me di cuenta.
1: Yo soy chocolatera, así que no me juzguen.
0: Ok, ¿y a usted le gusta el café así de cafetera o instantáneo?
1: Es que, de cafetera.
0: ¿Qué pasa? ¿Ese le gusta más?
1: Sí, de cafetera.
0: Ok, bueno, cada quien con su gusto. Es como más mejor. Suave,
1: no,
0: más
1: mejor.
0: Concentrado, más rico. Pero bueno, a mí me gusta el de sobre.
1: ¿Hola?
0: Hola. A mí me gusta el de sobre, la verdad, sinceramente. Y me gusta el café helado. No sé por qué.
1: Para mí es lo mejor.
0: Porque no me gusta caliente. Hasta le hacen un corazón allá uno, a veces una figura, va.
1: Bueno, nos tenemos que ir a una pequeña pausa, pero ya regresamos con más de las mezclas en vivo de Ortega DJ. También repórtese conmigo a través del número de WhatsApp y síganos a través de las redes sociales como Aura.fm, también en Facebook como Aura Radio 99.3 FM. Estás en compañía de Fátima Castellanos y te recuerdo que vamos hasta las 6 de la tarde.

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1: Carlos Santana Ábrego, de 44 años, fue intervenido por la policía fronteriza mientras conducía en estado de ebriedad una rastra que transportaba productos hacia Honduras. La prueba de alcotest registró 295 grados de alcohol. La intervención se registró en el kilómetro 209 de la carretera panamericana, en el redondel de la Amnistía, Pasaquina, La Unión Norte. El conductor será remitido por el delito de conducción peligrosa. El Tribunal Segundo de Sentencia de Santa Ana condenó a 10 años de prisión a José Fernando Peñate, de 29, y a Karen Mariela Flores, de 27 años de edad, esta última en calidad de rebeldía por el delito de tráfico ilícito. Durante el juicio, se estableció que las autoridades recibieron información sobre una vivienda ubicada en la Cuarta Avenida Norte de la colonia Ibu, distrito de Santa Ana, donde se distribuía sustancias ilícitas. Con base en las investigaciones, se autorizó un registro con prevención de allanamiento en el inmueble donde residía la pareja. Al ingresar a la vivienda, las autoridades localizaron 34 porciones de material vegetal, una porción de sustancia sólida, una balanza digital, $973 en efectivo y dos motocicletas. La experticia físico-química determinó que el material incautado correspondía a 570.0 gramos de marihuana y 1.725 gramos de metanfetaminas. Por tercera ocasión, el Tribunal Cuarto de Sentencia de San Salvador reprogramó el juicio por la masacre de la UCA, en el que son procesados 11 personas, entre ellas el expresidente de la República, Alfredo Cristiani, el exdiputado Rodolfo Parker y exmilitares vinculados con el crimen ocurrido durante el conflicto armado interno.
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las 4 de la tarde con 5 minutos. E iniciamos ahora Traffic con lo mejor de las mezclas en vivo con

Llegamos ya a las 4 de la tarde, más 14 minutos. Y me mencionan por acá que se dieron un beso enfrente de la Roosevelt, casi enfrente del shopping. Dice, no tiene más que un rasguño y están ocasionando tráficos porque están los buses. ¿El qué? Ah, los buses no pueden dar vuelta. Entonces, efectivamente, sí fue un besito. Dice por acá, sí, el tráfico sobre la troncal del norte, llegando a los condominios, esto es de San Salvador a Aposta.

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0: 4 de la tarde más 21 minutos y seguimos activos en Ahora Traffic. Así que si tienes reporte del tráfico, házmelo llegar a través del número de WhatsApp 6262-2721. Y hello, hello, ¿cómo está Vicente? Y no hablamos de Vicente Fernández. ¿Qué pasó?
1: Yo opino que el que no toma café con pan a esta hora es porque no es salvadoreño. Y de unos meses para acá, el café sabe mucho mejor con Aura 99.3 y punto. Desde
0: ¿usted qué opina?
1: Desde los Tales de Renderos para Aura 99.3, Vicente Fernández.
2: Ah, así lo digo entonces. Dice, yo digo que tiene toda la
0: volumen,
2: razón.
0: A todo volumen dice, y Cantinflas lo sabe. Dice, disfrutando las mezclas en vivo de Ortega DJ. Hoy no nos ha dicho que nos trae una sorpresa para mañana. No nos ha dicho si tiene algo preparado para nosotros hoy. O sea, media vez. Se pierde toda la semana.
2: Vaya, no, pues le voy a preparar una sorpresa
0: ya no,
2: entonces.
0: No, es que así no, porque la verdad es que de repente pedir no es lo mismo que usted ofrezca.
2: Es cierto. No, es que sí les traía, pero no se los quería decir, por eso.
0: Miren.
2: ¿Qué pasa?
0: Es que es el arte de ustedes, los hombres, pues de mentir, sí. Tan feo.
2: No, mentira.
0: De salvarse eso, en el niño? Último minuto. Y decir, es que si traía, solo te estaba probando un momento.
2: Para ver si, a ver qué decía. Si era así,
0: solo para ver si se acordaban o no.
2: Es cierto. Bueno, lo que dice Vicente tiene toda la razón. Pero yo creo que el que no chuponea el pan con el café tampoco es salvadoreño.
0: No, ahí depende. No.
2: Depende.
0: Ahí yo siento que depende muchísimo porque hay personas que son muy delicadas con el café,
2: sí,
0: con
2: cierto.
0: El con la porción exacta de azúcar, si es que le echan azúcar. Si no le echan azúcar, obviamente no quieren añadir migajas de pan dentro de su café.
2: Es cierto.
0: Obviamente no le estoy diciendo de que de repente en una pailita.
2: Ajá.
0: Así con cuchara.
2: Lo puedo chuponear, ¿va?
0: Exactamente,
2: lo puedo remojar.
0: Pero
2: ahí
0: directamente a la taza.
2: Bueno, a mí sí me gusta.
0: Siento como que
2: eso.
0: No.
2: Más cuando es un semitomba. Me gusta bastante. Semita ahí con todo el power.
0: A mí ahora me compartieron un pedazo de semita para que les dé envidia.
2: Ok, ¿y era semita pacha o la semita de la otra, la gruesa, la especial?
0: A saber, yo creo que era media.
2: Bueno, lo importante es que era semita.
0: Eso es lo importante, que era semita.
2: Está bien.
0: Y mira, como nosotros nos convertimos en tu copiloto radial, yo quiero saber que estás activo, quiero saber si estás disfrutando, quiero saber desde dónde nos estás sintonizando y si pues te está gustando las mezclas en vivo de Ortega DJ.
2: Yeah.
0: Es más, escucha esto.
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2: Ahí está.
0: Para que lo tengas clarísimo, ¿qué se viene para Aura Traffic?
2: Vamos a continuar algo así, algo bien, bien jalado, pues decirlo así, pero rápido. Vamos a 140 BPM, vamos ahorita estamos activando para la gente que va en el tráfico, pues que no sienta.
0: Sí, porque ya le dimos tiempo para que se abrochara el cinturón, para que se subiera el vehículo, para que si lleva compañía y no solamente su copiloto radial, sino que ahí le lleva el writer a alguien y dijo, mira, a mí me da risa las personas que tienen carro. ¿Quieres saber por qué?
2: ¿Por qué?
0: Porque siempre dicen, ay, discúlpame un momento, es que tengo un poco de desorden en el carro. O sea, y lo andan siempre lo andan y siempre dicen lo mismo. Y solo avientan lo que tienen en el asiento del copiloto.
2: ¿Para atrás?
0: Sí, para atrás.
2: O lo meten al baúl antes de que se den cuenta.
0: Sí,
2: otros por ahí lo perfuman antes que se suba la chica.
0: Y eso me lleva a consultarles, ¿cuáles son las excusas que ustedes ponen como copilotos?
2: Okay.
0: Quiero escucharlos a través del 6262-2721. ¿Cuál es tu excusa de piloto?
2: Ajá.
0: ¿Y cuál
2: piloto
0: es tu excusa de copiloto?
2: Vamos a ver
0: qué
2: dice.
0: Interesante.
2: Sí, está bien. Vamos a ver qué dice.

0: este momento yo te pido un break. Así, como que andamos jugando, yo te pido time. ¿Ustedes se acuerdan de eso? Pido time, pido time, pido time.
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0: Llegamos ya a las 4 de la tarde más 39 minutos y te recuerdo la pregunta que te hice anteriormente. Y es, o sea, ¿cuál es tu mejor excusa o cuál es la excusa de piloto que tienes? Si manejas carro, si manejas moto, ¿cuál es tu excusa? Mira. Estaba leyendo por acá que me dicen, la excusa de piloto es, no me queda tiempo de ir a lavarlo. Porque solo paso trabajando. Tu copiloto radial no te cree.
1: Yo tengo otra excusa. No lo he ido a lavar porque ya va a llover.
0: Ese es Estamos Toñito todos los días. Solo malas mañas. Aprenden. Y además de que me echa la culpa del tráfico, de que se acercan las tormentas cada vez que yo entro a turno, imagínate, o sea, me echa la culpa de eso y me dice, bueno, ¿voy a lavar el carro o no lo lavo? De paso me va a echar la culpa de que yo le estoy diciendo que no lo lave, porque como ya va a llover.
1: Pero que, yo no he escuchado a Toñito hoy, ¿qué pasó? Toñito, ¿dónde está Toñito?
0: Él anduvo de fiestero, el condenado.
1: Ayer, ¿cuándo anduvo de fiesta? Porque yo no lo he escuchado a Toñito hoy.
2: ¡Fuera para el espíritu! ¡Shu! ¡Paso adelante! ¡Baratus!
0: Ese condenado, mira, dice Olis, buenas tardes, de corazón lindo. Super, ¿a quién de los dos?
1: A usted, por supuesto.
0: No, aquí dice, pero que especifique a quién.
1: A Fátima.
0: Porque también puede ser Aquaman.
1: El descendiente de Aquaman.
0: Mira, dice, hola, buenas tardes. Super programación, lo máximo, siempre super. Tarde Gracias. Como todos los días, low, me dicen. Es que ustedes vienen tan tarde. Multa por llegar tarde. Alguien que me haga el sticker, por favor, para podérselos mandar. Y que les corresponda a quien le caiga la pedrada. ¿Qué dice? El mío siempre huele a chocho.
1: Híjole. A saber por qué va, quizás este... ¿Por qué será?
0: Mira,
1: quizás anda la mascota ahí para arriba y para abajo.
0: Yo que soy amante de las mascotas, yo tengo tres perritos. Uh-huh. Y para mí, aunque tengo todos los implementos, o sea, posibles para mantener en orden mi ropa, te prometo que si yo me reviso en este momento, más de algún pelito de mis perritos tengo. Y obviamente que si yo sé identificar. Ajá. Imagínate cuando me subo a un carro, a un InDriver o algún Uber. Yo sé si la persona tiene perritos o no.
1: Bien, ¿por qué?
0: Es que es bien característico el olor, aunque no se sienta. O aunque huela a recién bañado también.
1: Se siente,
0: Es diferente.
1: Sí, que la mascota se siente el olor que echan.
0: ¡Qué grosero!
1: No, pero bien, huele bien a veces.
0: No, porque a veces los perritos... No, lo que pasa es que... Niño...
1: ¿Qué pasa?
0: Los perritos a veces van a las peluquerías.
1: Ah, sí.
0: Ajá, las peluquerías para perrito y obviamente los productos que se utilizan para poder proteger su pelaje, su piel, tienen un olor bien característico.
1: Y huele mejor que
0: sí,
1: alguien.
0: Sí, también huele mejor que el champú 3, 4, 10 en uno que usted ocupa.
1: Está bien.
0: Sí, con los perritos no.
1: No, con ellos no.
0: No.
1: Ese tema es más delicado que el café.
0: Bueno, sigamos con más en mis clases en vivo. ¡Ay, tiene un chihuahua mini! ¡Esos son bravos!
1: Sí, son bien, son enojados, son bravos.
0: Me quita el puesto aquí de tóxica, me dice, ¡quítate!
1: Son bien bonitos esos. Lo bueno es que caben en cualquier lado y para darle alimentación, con poquito. No hay que gastar el gran saco como un perro grande. Pienso yo. Yo nunca he tenido un chihuahua, la verdad.
0: De mis perritos no va a estar hablando.
1: No, o sea, ¿usted tiene un chihuahua?
0: No, yo tengo un perro grande.
1: Bueno, ahí cambia la cosa.
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Jaguar y también para incorporarse a Santa Elena. Llegamos ya a las 4 de la tarde más 52 minutos y te recuerdo que el reporte del tráfico es gracias a What is Up, una forma distinta de poder solicitar el delivery en El Salvador. Si andas transitando por la Manuel Enrique Araujo, mejor obviala, no hablamos de eso, es un tema sensible. A esta hora con el tráfico también, la avenida Francisco Gavidia, complicado, Boulevard Venezuela. Tenemos tramos en los que podemos respirar en dirección a San Salvador, pero si usted está en dirección a Soyapango, agárrese porque a partir del carril del Citrans también está colapsado.

0: Hola, hola Fátima, buenas tardes. Fíjate que también en dirección de Soyapango hacia Ilopango, la cola está bastante pesada, el tráfico, bastante pesado, larga la cola, larga. Llega hasta Ilopango, llega desde allá, desde adelantito de Plaza Mundo.
1: Muchísimas gracias por ese reporte del tráfico. Mira que también tenemos fuerte carga vehicular en la Avenida Olímpica, en Colonia Escalón, también en calle El Progreso, allá por El Mágico, sobre la 49 Avenida Sur, por la Roosevelt, en ambos sentidos, y también en la Juan Pablo II. Y si también nos vamos allá por el sector de la Nacional, en calle San Antonio Abad, estamos complicadísimos, color hormiga, criaturas. Así que abróchate bien ese cinturón, tené paciencia. Los que andan allá transitando por Mexicanos, en San Salvador, en Boulevard Constitución, también tenemos un tramo complicado de tráfico. Te recuerdo que estás escuchando Ahora Traffic en compañía de Fátima Castellanos y tu DJ a cargo de las mezclas, Ortega.

0: A partir de ahora le voy a decir DJ Peluche a usted. ¿Ya escuchó, verdad?
1: Perdón, ¿cómo me va a decir?
0: DJ Peluche le voy a decir.
1: Está bien,
0: sonaja,
1: está bien.
0: No sé, también.
1: ¿Cómo quieren de que yo peluche?
0: Nos tenemos que ir a un pequeño corte comercial, pero okay. Antes déjame contarte que tenemos tráfico allá en Mexicanos, en calle Plan del Pito. Asimismo también tenemos en calle Al Volcán, siempre en ese sector de Mexicanos, y también en la intersección en calle Azacamil en Mexicanos. También tenemos complicado ahorita la Troncal del Norte para todos aquellos que están transitando a esa hora también allá continuo a Nejapa alrededor de Apopa. Así que agárrese, de verdad que árbese de paciencia. Ya casi vamos a finalizar la semana y usted tiene que llegar enterito a sus hogares. Nos vamos a una pequeña pausa y ya regresamos con más de otro set de mezclas en vivo.
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0: Rápidamente avanzamos a las 5 de la tarde, más de 25 minutos. Dice saludos Fátima y al DJ también. Ahora tiene unos buenos DJs. Y te cuento que ayer me quedé escuchando el turno de Lisa y me encantó, mezclaba muy bien el Hard House, a pesar de que dijo que era la primera vez que lo mezclaba. ¡Cuántos celos! Estos celos me hacen daño, me enloquecen. Mira, todavía tenemos...
1: ¿Qué dice ahí? ¿Qué
0: todavía
1: dice?
0: Tenemos tráfico, por ahí. Tráfico, niño.
1: En color hormiga.
0: En color hormiga, verde, morado, todos los colores que quieras.
1: Bueno, yo quiero dar una recomendación. Últimamente yo me he estado prestando atención que hay muchos conductores que están cometiendo un grave error. Digamos, por ejemplo, yo voy conduciendo, voy atrás de un vehículo y el vehículo, cuando se quiere salir, lo que hace es poner las intermitentes. Entonces, pienso que primero lo que tenemos que hacer es poner lo que sería la vía para salirnos al lado derecho, y luego cuando ya estemos estacionados afuera de la calle, entonces ahí sí poner las intermitentes. Pero hay muchos motoristas, conductores, que lo que hacen es poner las intermitentes y salirse. O sea, no sabemos para dónde va a agarrar. Por ejemplo, yo voy atrás de un vehículo y él pone las intermitentes y de repente o se sale para la derecha o se sale para la izquierda. Entonces, pienso que esa es una forma incorrecta. Entonces, lo que hay que hacer, si yo voy a salirme a la izquierda...
0: Usted no es el único que ha notado eso en específico, que no están utilizando las vías.
1: Correctamente.
0: Eso en cuestión tanto para los bikers como para los pilotos aquí de
1: vehículo.
0: Yo lo voy a decir, mis pilotos de la Fórmula 1, porque hay uno que maneja
1: rápido y furioso, al estilo de la Fórmula F1. Está bien,
0: entonces,
1: está bien.
0: No te pongas celosa, tú también tienes lo tuyo. No, baby, celoso aquel, yo no.
1: No, pero sí es cierto. David. Yo he visto eso, y no lo he visto hace poco, sino ya lo he venido viendo desde hace bastante tiempo.
0: Desde hace unos meses.
1: Ajá, y entonces ahora yo quiero compartirles que pienso que la forma correcta para salirse sería poner la intermitente al lado izquierdo o al lado derecho.
0: Poner la vía derecha, ajá, o la izquierda, así, dependiendo a dónde usted vaya a cambiarse de carril.
1: Cabal.
0: Para darle tiempo a la persona que viene atrás.
1: De saber para dónde va.
0: Exactamente. Pero también otra cosa que yo he visto, pero no sé si es porque de verdad el estrés, el cansancio, la dislexia, lo que sea. porque no se ría. No, porque ponen la vía,
1: ajá,
0: que van a cambiar de carril a la derecha en una salida, por ejemplo, ajá, y se van recto.
1: O
0: cambian de carril, pero al otro lado de donde están indicando.
1: Sí, ahí puede pasar un accidente.
0: Y ojo, también no solo vamos a hablar de las personas que están conduciendo, uh-huh, sino que también vamos a hablar de la responsabilidad que tiene el peatón.
1: Correcto.
0: Porque el peatón, como tal, también tiene una responsabilidad.
1: Sí, ocupar la pasarela, hay veces que...
0: Utilizar la pasarela, cruzarse donde está señalada la cebra, ver
1: cebra.
0: Si en donde usted se va a cruzar la calle tiene un alto, y todavía alto, y también la cebra. Si tiene esas dos cosas, obviamente que usted tiene la prioridad, porque el vehículo tiene que hacer el alto y tiene que respetarlo. Y obviamente usted tiene el derecho de dar el paso peatonal.
1: Correcto.
0: Pero solo porque usted también tenga el derecho del paso peatonal, si sabe que la zona donde usted se cruza es oscura, ¿cómo la van a ver?
1: Mm-hmm. Esa es otra cosa, que a veces la gente va caminando en la calle y se ponen camisas negras, pantalón negro. O sea,
0: de mí no va a estar hablando.
1: No, hay muchas personas.
0: De usted
1: entonces,
0: solito tampoco.
1: Más que hoy se ando de negro. Entonces, hay carros polarizados y también hay conductores que ya tienen edad bastante avanzada. Entonces, la visualización
0: a veces
1: es diferente.
0: Uno va concentrado directamente en manejar bien y ver de que no se le meta ningún vehículo. Correct. Para no provocar un accidente, un choque, un besito. O sea, y de repente se atraviesan también peatones.
1: Ajá, y más si van vestidos de negro, o sea, uno viene a ver ya cuando están cerca.
0: Independientemente de eso, a veces se dicen, aquí alcanzo a cruzarme, y la verdad es que no cuentan con la velocidad para poder salir corriendo, cruzarse la calle, además de que eso es una acción imprudente del peatón. Y por eso es que también he visto a través de las redes sociales y a través de este monitoreo que nosotros tenemos en Aura, de distintas personas que han sido golpeadas por motos, por carros o que han sido atropelladas.
1: Sí, no, hay que tener cuidado con eso, mis amigos.
0: Así que mis queridísimos auralianos con DJ Ortega, hágale sí, vamos a pedir time en ese momento.
1: Time.
0: Estamos en break, vamos a un pequeño break para disfrutar del último set de mezclas en vivo con DJ Ortega.
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0: Bueno, este tema, estas canciones que voy a programar es un álbum propio mío, o sea, son mis creaciones, así que van a escuchar que las canciones son muy raras o diferentes, es porque son propias, son mías.
1: Ok, bueno, entonces vamos a escuchar esas canciones como mezclas y antes de que otra cosa ocurra, dígame la niño.
2: Hola Fatimita, ¿cómo estás? Y el DJ. Hey, fíjense que yo siempre he dicho algo y hay muchas personas que no sé por qué cuando vienen a El Salvador, aquí quieren hacer al otro lodita todo. Por ejemplo, si tú vas saliendo de una carretera y te vas a incorporar, una calle, perdón, y te vas a incorporar a la carretera, en vez de darte chance, las personas, vos estás poniendo la vía y vas en el acceso que le llamamos el brazo de la calle para poderte incorporar, más aceleran y no te dejan pasar. Y fíjate que en Estados Unidos es muy distinto. Ahí se ponen las luces de intermitentes. Si vos ves que ya un carro va a salir de ese brazo de una calle y incorporarse al freeway o carretera, ponemos las intermitentes, paramos o ponemos la vía izquierda y nos hacemos al lado izquierdo para que el que va a incorporarse a la carretera se pueda meter normal y esa persona que se metió y se incorporó, como tú le pasas, él se estaciona, o sea, para un poquito, pone las intermitentes y te deja de incorporarte a tu línea derecha. Eso es como hacen allá, pero aquí en El Salvador, Dios mío, y solo en la izquierda y van bien lentos y a veces van con las intermitentes, como usted dice, ni sabemos para dónde van a agarrar. Las intermitentes sí se pueden ocupar, por ejemplo, en lluvias fuertes para avisar que tú vas ahí, porque a veces no se ve. Sí, pero si vos vas
1: y también si vas escuchando Aura.fm.
2: Ocupar intermitentes porque hay algo adelante, te estás avisando el de atrás, puedes ponerlas o te orillas y las pones porque tenés un desperfecto mecánico o hablando por teléfono, porque a veces uno, bueno, yo al personal hago eso, me estaciono mejor, pongo el intermitente y contesto una llamada. Y hay distintas formas. Okay, saludos cordiales, Fatimita, saludos.
1: Saludos, Raúl, muchísimas gracias por esa tu aportación. Y dice, esos motoristas son de licencia compradas. Uy, las luces intermitentes es para avisar el desperfecto o te orillas y que tengan mucha precaución. Hablando de eso, podemos lanzar en ese momento nuestra Aura Señal.
0: Sí, vamos, vamos, vamos. Aura Señal, todo el mundo con Aura Señal.
1: ¡Activos! Y como tu copiloto radial, te indico con el ritmo de estas mezclas en 3,
0: 2,
1: 1. Vamos. Activa esa Aura Señal.
0: Todo el mundo iniciando con las intermitentes.
1: Mándenos videito, mándenos al WhatsApp 6262-2721. Etiquétenos a través de Instagram como aura.fm. Sí, pone las intermitentes. Una fotito, un videito de su tablero.
0: Ok, vámonos pues.
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0: 5 minutos. Gracias a los que se reportaron con esa aura señal que me dice listo. Eso, Blen, gracias. Ay, Bere, qué bonito se ve esa aura señal. Yo pagándole al DJ, ¿qué pasó? Saludos, Braulio. ¡Woo! Con billetes de 50.
1: ¡Wow! Ay, gracias, gracias. Ojalá que sea verdad.
0: Ahí le voy a mandar el sticker para que vea que sí es verdad.
1: Ah, va, pues sí, pues sí. No, el billete, ojalá que sea de verdad.
0: No, es que los billetes son de verdad, no son de mentira.
1: No, pero ese que te mandaron ahí.
0: Mira, dice: saludos dice? Desde San Miguel, también activos desde. ¿Desde dónde?
1: ¿Desde dónde, San Miguel?
0: SM. Bueno, sí, San Miguel también. Okay. Saluditos a la terminación 8494, que veo que es primera vez que se reporta, así que dígame cómo se llama mi queridísimo Aureliano para poderlo agregar a nuestro Aura WhatsApp. Saludos Montoya, dice tráfico desde el redondel del Price Mart, Santa Elena buscando el redondel de El Jaguar.
1: Se empieza a hacer tráfico ahí.
0: Embotellamiento, mira también, te cuento.
1: ¿Qué?
0: Que para los que van, no, dicen para los que vienen de San Salvador, para Hilo Vasco o Sensuntepec, tengan paciencia que para entrar a Cedros está horrible. También, bueno, no todo es malo.
1: ¿Qué
0: mira,
1: pasó?
0: Me dicen, wow, bajando Constitución para Valle Dulce libre.
1: Bye.
0: Ah, pues dale, libre como el viento.
1: Es de aprovechar porque no todo el tiempo vamos a estar libre, Iba.
0: Sí, no todo el tiempo podemos aprovechar esa rosa.
1: Esa rosita.
0: Está bien. Así que, bueno, mi estimado, le agradecemos las horas anteriores que ha estado compartiendo con nosotros. Díganos
1: gracias.
0: Sus redes sociales.
1: Sí, pueden buscarme en Facebook como Ortega DJ, en TikTok como Little House. Y hey, vamos a estar para todos ustedes. Estamos disponibles para todo tipo de eventos.
0: Recuerden que mañana también tenemos la participación de nuestro Ortega DJ. Para sí. Quienes llegaron tarde, pues mañana los espero puntuales.
1: Puntual.
0: Puntual.
1: De 3 a 6.
0: No, usted de va de 2. 2 a 6.
1: Ajá. Y el ahora traffic le empezamos a las 4.
0: A las 4 de la tarde.
1: Empezamos con todo el beat.
0: Además, ustedes no se quedan solos, sino...

0: Bueno, como no, lo que pasa es que debe estar trabajando, pobrecito.
1: Sí, sí, saludo, Toñito.
0: Pobrecito, dice Lumi, niña, pero yo todavía no me voy. Se va Ortega, yo no.
1: Sí, ella se queda todavía hasta las 6.
0: Yo todavía me quedo. Bueno, entonces nuevamente lo pueden ir a seguir a través de sus redes sociales como Ortega DJ en Instagram, en Facebook y también como Little House. Y nosotros seguimos por acá en Aura.fm. Los dejo con esta canción titulada Latch.

Vaya pregunta, me dice. Una pregunta, ¿mañana vas a hacer live? Depende de cuántos se vayan a conectar. Si ustedes me dicen, Fatimita, mañana estamos contigo, yo hago en vivo.

Estamos ya a las 6 en punto y ha sido un gusto poderte acompañar como tu copiloto radial en Aura.fm. Recuerda que nosotros somos la energía que suena a través del 99.3 FM. Así que espero que también puedas disfrutar de toda la programación 24/7. Todos los días de la semana yo siento que vamos a tener un diciembre hermoso juntos. Los espero mañana, jueves. ¿Qué?

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